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1: Este producto contiene exceso de azúcar, exceso de grasas totales, exceso de grasas saturadas, exceso de calorías.
2: Comunicate con Eduardo dejándole un audio de WhatsApp al 113-003-0790. Alguien tiene que decirlo.
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2: A las 7 de la mañana, 21 minutos, la temperatura en Buenos Aires es de 10 grados 4 décimas, con cielo parcialmente nublado y una máxima estimada para hoy en 18 grados.
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3: Afortunados días, amigos, edición extra de la danza de la fortuna. Recordamos en el Kini 6-9 apostadores que se llevan en el siempre sale 35.467.000 pesitos. Quiniela de la ciudad de la cancha 4.510.
4: La leche.
3: En la provincia de Buenos Aires. Gran Mauro Sepier poniendo el primero en la pizarra 5.818.
4: Sangre.
3: En Córdoba 113.
4: Caleta.
3: En Santa Fe 3.143.
4: Balcón.
3: En Entre Ríos 1977.
4: Las piernas.
3: Y en la tómbola de Montevideo, Eduardo, el 319.
4: Pescado.
3: Con fortuna.

0: saludamos a nuestros amiguitos que están yendo al colegio. Hoy una amiguita.
1: Hola, Feynman.
2: Hola.
1: Estoy yendo al colegio porque tengo que estudiar.
2: Sí, sí,
1: ahora te estoy escuchando a vos.
2: Qué bueno.
1: Y a los otros. Mañana no me tengo que preocupar por mandarte el saludo. Chao, los amo.
0: ¡Besos!
3: No, ¡qué bonita! Le mandamos un besito. Y a todos los chicos que están yendo a la escuela y nos quieren mandar su mensaje al 11-3003-0790.
2: Hay que ir a estudiar, ¿eh?
3: Sí,
2: hay que ir a estudiar.
1: ¡Chao!
2: ¡Chao!
1: ¡Los amo!
2: ¡Beso!
0: ¡Hermosa!
4: Alguien tiene que decirlo. En Mitre.
2: María, a las 7 y 23 vamos con los títulos.
3: Claro, Edu, todo lo que tenés que saber antes de salir de tu casa en este jueves 14 de mayo de 2026. Hoy se conocerá el

0: Comenzará al mediodía y se extenderá durante las últimas 3 horas de atención al público. Sueños compartidos. Sergio Schocklender pidió ampliar su indagatoria, lo cuenta el doctor Yesi.
1: Así es, Mary, Tribunal Oral Federal 5, el ex apoderado de la Fundación Madre de Plaza de Mayo, pidió ampliar su indagatoria en el marco de la etapa de testigos. Está junto con otros 8 personas, son 9 imputados responsables del delito de defraudación por administración fraudulenta. Su hermano Pablo, Julio De Vido, José López, Abel Fatala. Recordemos que en esta causa estaba también imputada y murió en el 2022 Eve de Bonafini.
0: Cayeron 2 hermanos narco que estaban prófugos por la avioneta repleta de cocaína en Santa Fe. Santiago y Juan Cruz Borrás fueron detenidos anoche en un operativo de gendarmería en Funes. En ese domicilio también fue aprehendida una mujer por presunto encubrimiento. Ya son 6 los arrestados por el caso.
1: Muy bien.
0: Estados Unidos ofrece 100 millones de dólares para ayuda humanitaria a Cuba. El Departamento de Estado aseguró que los fondos serían distribuidos a través de la Iglesia Católica y organizaciones independientes en medio de la crisis energética que atraviesa la isla.
1: Muy bien.
0: Detuvieron a un pasajero en Tucumán que intentó abordar un vuelo a Buenos Aires con un arma cargada. Control de rutina en el aeropuerto Benjamín Matienzo permitió detectar una pistola lista para disparar en el equipaje de mano de un hombre tucumano que ahora permanece incomunicado y a disposición de la justicia. Torneo Apertura, River a semifinales, le ganó 2-0 a Gimnasia y jugará ante Rosario Central, amplía Leandro Bonsante.
2: Una noche mucho más tranquila del equipo del Chacho Coudet después de lo que había sido un poco el milagro y el drama ante San Lorenzo de Almagro, partido que abrió con una muy buena jugada de Facundo Colidio que derivó en un gran gol, una muy buena definición de Driussi y lo liquidó con una patriada del Chino Martínez Cuarta, tuvo algún sofocón pero lo salvó Santiago Beltrán que está en un momento impresionante y si no, como pasó en el final del partido, también el palo, lo salvó al arquero de River. De cualquier manera, sin sobrarle demasiado, me parece que fue una correcta y buena actuación de un River que ahora va a jugar con Rosario Central el próximo sábado en el Monumental, un tremendo partido. Yo creo igualmente que River va a tener que jugar mejor para ganar la Central, porque más allá de las polémicas, Central es un buen equipo. Y después hay que ver cómo llegan Montiel y Acuña, 2 que están tocados. Montiel se contracturó antes del partido, Acuña tuvo que salir en el primer tiempo, están muy justos en lo físico y además, Edu, no pierdas de vista que son 2 jugadores que van a ir al Mundial. Con lo cual, para ello también es jugar un poco con el físico y la mente de si me desgarro, ojo que llego complicado al Mundial. Pero van a estar el próximo sábado. Tremendo cruce por un lugar en la final. No está confirmado todavía de manera oficial el cronograma, pero en principio sería así. El sábado 19:30, River Rosario Central, y el domingo, más o menos a la misma hora, la otra semi. Argentinos Juniors Belgrano de Córdoba.
1: Bueno, señores, 7:26, me voy al tránsito. Fino Martínez.
3: Sí, Eduardo, hay reducción en la autopista Camino del Buen Aire por un incidente vial en el kilómetro 4.5 sentido a Panamericana. Hay un camión que está detenido con problemas mecánicos y esto provoca al menos 5 kilómetros de congestión, además de un accidente. En la autopista del Oeste, tránsito con demoras entre Ituzaingó y el Hospital Posadas, lenta ya la General Paz desde Alberdi hasta ingresar a Lugones y la Panamericana sobre el troncal principal desde 197 hasta Bulón, luego se agiliza la marcha y también empieza a cargarse la autopista La Plata-Buenos Aires, con retrasos que arrancan en la zona de Quilmes y se mantienen hasta conectar con la 25 de mayo. En cuanto a los servicios, la línea C de Subtes está operando con demoras.
1: Muy bien, gracias, ¿eh?
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1: Tanda, ya venimos.
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0: el equipo, primero de la mañana, César, salir a laburar, señor Suárez, saludos.
1: Soy Juanjo de Aedo. Fíjense en la estadística de Herrera. Dirigió más de 32 partidos a Racing, le sacó más de 120 tarjetas. Así que fíjense en eso, en la estadística, y después me dicen. Sí, un gran afano.
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3: Eduardo, mientras el presidente y Karina defienden a muerte a Manuel Adorni, todos los días le aparece algo nuevo. Ahora apareció el hermano. Dentro de La Libertad Avanza dicen que la cosa se está poniendo más difícil que conjugar el verbo abolir.
4: Bueno, hoy leí en Infobae un artículo, el título es ¿La Argentina está cara o barata? ¿Cuánto cuesta comprar los mismos productos en otros 9 países, ¿no? Y dice el artículo que en alimentos y bebidas la Argentina resulta más cara en el 47% de los casos, con algún retroceso en materia de competitividad de precios. Está en línea Marcelo Capello, que es vicepresidente del IERAL de la Fundación Mediterránea. Marcelo, buen día, ¿qué tal? ¿Cómo va?
5: Hola, buen día, Eduardo. Gusto hablar con ustedes.
4: Igualmente. ¿No, nos puede dar datos de este informe?
5: Sí, desde el año pasado en el IERAL estamos midiendo precios por el hecho de que con una economía más abierta y con reformas se supone que nos debemos ir poniendo más competitivos en el tiempo. Sí. Argentina por décadas ha sido un país relativamente caro, poco competitivo, entonces lo queremos ir midiendo. Y bueno, durante el año pasado Argentina verificamos que algunos de los precios bajaban, medidos en dólares, porque tenemos que comparar con otros países. Entre abril y diciembre del año pasado se dio ese proceso, pero desde diciembre del 2025 a abril del 2026 retrocedimos un poquito en términos de competitividad de precios con otros países. En el caso de los alimentos, vos lo decías recién, prácticamente en la mitad de las comparaciones que hicimos, en un 47%, Argentina está más caro, la otra mitad está más barato. Y por ejemplo, se puede advertir que con Brasil tenemos muchas diferencias. De 10 productos que comparamos, de alimentos y bebidas, en 8 casos Argentina está más caro. Solamente está más barato, por ejemplo, en un kilo de queso, un kilo de papas. Con Chile tenemos 6 productos más caros, 4 más baratos. Lo mismo con México. En cambio, con países desarrollados, y como uno esperaría, están un poco más caros que Argentina en alimentos. Estados Unidos, Francia, Australia, Corea del Sur, generalmente tienen alimentos más caros que Argentina. Estamos hablando de precios a consumidor final, pues, en este caso son bienes de consumo, alimentos y bebidas.
4: ¿Cómo cuáles?
5: ¿Y en qué estamos caros? Sí. En alimentos y bebidas, en una barra de pan blanco, ahí hay la mayor parte de los países están más baratos que nosotros. Agua mineral de 1,5 litros, solamente hay 2 países de los otros 9 comparados que son más caros que la Argentina. La bebida en general estamos un poco más caro, quizás pese a los costos del transporte que tiene Argentina, pero ese es el panorama. En alimentos y bebidas estamos en un término medio, mitad más barato, mitad más caro. Retrocedimos un poco respecto a diciembre pasado, pero estamos todavía un poco mejor que a principios del 2025. Cuando digo mejor, me refiero a competitividad de precios. ¿Sí?
4: Está muy bien. ¿Y esto es una tendencia a la baja?
5: La tendencia se dio el año pasado, no tanto este año, lo mismo en algún otro tipo de productos. ¿Qué ocurre? Que acá hay fuerzas contrapuestas. Primero, el efecto de las reformas que se van haciendo. Algunos impuestos que bajaron. La economía está bastante más abierta, con menores restricciones a las importaciones. Eso tiende a hacer bajar algunos precios cuando uno los mide en dólares. Pero por otra parte, en los últimos 6 meses, con un dólar que se estabilizó, un tipo de cambio que se estabilizó, y la inflación en pesos que subió el último mes, con una inflación un poco mayor al 3%, genera inflación en dólares, ¿cierto? Si hay inflación en pesos y el tipo de cambio no cambia, se mantiene parecido en el tiempo, los economistas decimos hay inflación en dólares, o sea, los precios van subiendo su valor en pesos, pero también en dólares, y ahí es cuando se compromete la competitividad.
4: Marcelo, cuando estamos hablando de inflación en dólares, ¿de qué porcentaje estamos hablando?
5: Bueno, por ejemplo, si el mes pasado la inflación en pesos fue 3,4% y el tipo de cambio prácticamente fue el mismo durante el mes, quiere decir que la inflación en dólares en promedio para el IPC, ¿cierto? Para todos los bienes de la canasta, sí. La inflación en dólares fue también del 3,4%. En otros países los precios son generalmente estables. Entonces, si en un mes Argentina tiene 3% más de precios medios en dólares contra otros países que están estables, evidentemente eso te puede sacar de competitividad, ¿no?
4: O sea, estamos hablando de también un 30% de inflación en dólares en un año.
5: Sí, por ejemplo, lo que pasa también depende de algunos productos. Por ejemplo, la carne en los últimos 6 meses subió entre un 40-60% en la medición respecto a otros países, ¿no? Pero ahí hay una cuestión particular, que la carne se había atrasado el precio, después se recuperó, hay mucha demanda externa, una cuestión muy microeconómica que hizo que aumente más que el resto de las cosas. Pero sí, en promedio, es lo que vos recién estabas comentando.
3: Marcelo, ahora Guillermo Laborda. Obviamente, de acá en adelante, tampoco hay expectativas de que esto cambie, no hay expectativas de saltos cambiarios.
5: No, bueno, Argentina está exportando cada vez más petróleo, gas, va a exportar mucho más gas desde fines del año que viene, minerales, y mi percepción es que a futuro, no digo el resto de este año, sino 2028 en adelante, vamos a tener cuantiosas exportaciones de energía y minería. Eso genera mucha oferta de dólares en el mercado local, y por ende no veo que vayamos a tener un tipo de cambio alto, digamos. Más bien va a ser relativamente bajo, como ahora es bajo, quizás un poco más alto, pero no va a ser un tipo de cambio alto en términos históricos. No hay que esperar que el dólar de Argentina sea el que hubo los últimos 25 años en promedio, no, sino menor por esa creciente oferta de dólares. Por ende, va a haber que trabajar mucho la competitividad micro, ya sea lo que pueda hacer el Estado como las empresas, porque no va a haber ayuda por el lado del dólar. Se necesita la ayuda por el lado de que bajen más los impuestos, que bajen más los aranceles en algunos casos, que con la desregulación que se está llevando a cabo en muchos sectores bajen algunos costos para que Argentina esté competitiva, ¿cierto? De lo contrario se complica. Pero bueno, es lo que normalmente ocurre en un país que se estabiliza y que quiere ganar competitividad por medios genuinos, ¿no?
4: Sí. Marcelo, muchísimas gracias, ¿eh? Gran abrazo.
5: A ustedes, hasta la próxima.
4: Marcelo Capello.
3: El doctor que le dice al paciente, a ver, diga 100. ¿Cómo 100, doctor? No era 33, pero estamos en Argentina, acá todo sube.
4: Las piedras rodando. Mirá, esta historia es realmente impresionante, ¿no? Historias que se conocen del viaje de Trump y toda su comitiva comercial, porque se llevó a los grandes
2: empresarios
4: y popes, exactamente, uh-huh, empresariales de los Estados Unidos, ¿no? Los más grandes. El hombre que construyó el iPhone acaba de entrar en China portando un teléfono desechable porque su propio dispositivo se considera un riesgo de seguridad en Pekín.
2: Ajá.
4: Espera. Dice además que... Dice Tim Cook, antes de dejar el cargo en... Espera, porque acá hay una cosa impresionante. Todos ellos dejaron sus teléfonos, todos los grandes empresarios dejaron sus teléfonos personales en los Estados Unidos. Todos portaban un dispositivo temporal, limpio y despojado, sin datos almacenados y sin acceso a sistemas corporativos.
3: Mirá.
6: Para evitar una intrusión, una eventual intrusión.
4: El increíble.
6: Que te capturen todos los datos del celular.
3: Te copian todos los chinos, te copian todos.
4: Dice, conectar cualquier dispositivo a cualquier puerto USB en China conlleva el riesgo de extracción de datos a través de los que las agencias federales llaman, el protocolo ha sido estándar para todos los altos viajes de funcionarios del gobierno de Estados Unidos a China. Increíble.
6: Sí. Uh-huh. Vos sabés que los ejecutivos chinos que viajan por el mundo también, incluso los que están acá en Argentina, tampoco les permiten las empresas chinas conectarse con
4: los satélites,
6: los conexiones de Wi-Fi de empresas norteamericanas.
4: Sí,
6: se cuidan los Mira, dos.
2: Y otro dato interesante, los iPhone que venden en China no son aptos para tarjeta SIM digital, solamente para la SIM física. O sea, vos comprás en China un iPhone, nunca le vas a poder poner una eSIM.
4: Mirá vos.
2: Solo chip físico.
4: Impresionante.
3: Qué bárbaro, ¿no?
4: 7:44.
3: O sea, que el chino no mira, sospecha, ¿viste? Como está, yo no sé. No. ¿Cómo se dice corrupto en chino, por ejemplo?
6: ¿Cómo?
3: Chan Chu Yo.
6: Era ahora o nunca.
3: Suma.
2: Edu.
4: Sí.
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4: A ver, un relator. A ver, tenemos un relator. A ver.
8: Atención, fieles. Messi toma la pelota, se acerca al área como un pastor guiando a su rebaño. ¡Ay, santo cielo! Encara a los defensores con la gracia de Moisés separando las aguas del Mar Rojo. Es un milagro. La multitud bendice su nombre. Messi patea. ¡Y es gol! Un verdadero don divino. Que resuene el aleluya en las tribunas. Porque este es un gol sagrado, un acto de fe. Anda a buscarla al ángulo arquero. Anda para allá, bobo. Amén, Messi. Amén.
2: Yo creo que ya se ganó el Smart TV, el Padre Manolo.
9: El Padre Manolo. Ahí está el relato del Padre Manolo. Genial.
2: La corta una vez.
4: Aparte, ¿cómo le haces un túnel al Padre Manolo? No podés.
2: Aparece Dibu volando.
6: No hay manera.
2: Milagro.
4: 7:46. Aventando los aliones. Bueno, voy al tránsito. Fino Martínez.
10: Sí, Eduardo, ocurrió un accidente en la autopista Buenos Aires-La Plata, a la altura de Huergo, sentido al centro. Fue entre un auto y una moto, hay reducción y demoras en la zona. También en Tacuarí, Almil, a la altura de Carlos Calvo, un peatón fue atropellado por un auto y está trabajando el SAME. Sigue marichado el carril lento a la altura del kilómetro 4.5 en el camino del Buen Aire, sentido a Panamericana. Hay un camión que está detenido con problemas mecánicos y ya quedó libre el kilómetro 23 de acceso oeste tras otro incidente vial. En cuanto a los trenes, el San Martín está operando con demoras.
4: Muy bien, gracias. 7:47. María, recordamos la temperatura y pronóstico del tiempo.
2: 10 grados 4 en la actual temperatura. Para hoy se esperan 18 de máxima. Hay algo de sol y algunas nubes en la ciudad.
4: Jueves 14 de mayo.
3: Digo, un amigo Eduardo me decía, no entiendo a las mujeres. Mi novia me dejó una nota en la heladera que decía, te dejo, esto no funciona. Yo revisé la heladera y enfría bárbaro.
4: Bueno, trabajo de la Universidad Austral, sede Rosario. Cambios en el, hice un trabajo sobre los cambios en el modelo económico. Y muestran un gráfico de esta universidad argentina que de alguna manera está mostrando el silencioso proceso de transformación de la economía. Está Ana Inés Navarro, directora del Departamento de Economía de la Universidad Austral y directora de la Maestría de Economía Aplicada. Ana, buen día, ¿qué tal? ¿Cómo le va?
11: Buen día, Eduardo. Muy bien, muchísimas gracias.
4: ¿Cómo le dicen? ¿Ana o Ana Inés?
11: Como a gusto del consumidor.
4: Bueno, muy bien. ¿De qué va este informe?
11: Mira, Eduardo, nosotros estábamos haciendo ya desde hace muchos años el seguimiento de la actividad económica de la región centro, es decir, del conjunto de Córdoba, de Santa Fe y Entre Ríos. Y el año pasado decidimos empezar a mirar las tres regiones que hoy en día son los motores de crecimiento de la economía argentina: la región andina, la región del sur del país y la región centro, ¿no? Sí. Caracterizadas cada una por ser el lugar físico donde se desarrolla tres actividades sumamente importantes en el sentido de la producción, de las exportaciones, de la generación de divisas. Y para eso diseñamos para estas otras dos regiones, para la región centro ya lo veníamos haciendo, un indicador que sigue, ¿sí?, la actividad económica, ya no del sector minero o del sector de petróleo, ¿sí?, sino de las provincias o del conjunto de provincias en donde están localizadas estas actividades. Sí. Y lo que teníamos como desafío, en definitiva, era ver si realmente se estaba verificando en estas regiones que alojan estas producciones el despegue del interior del país. Bien. Respecto de lo que era el resto del país.
4: Y ustedes vean, por lo menos lo que, a ver, saco del informe, que ustedes están viendo un escenario de tres Argentinas en una. ¿Me puede explicar eso?
11: Bueno, nosotros estamos viendo un escenario donde, como muchos otros también mencionan, ¿sí?, hay tres motores de crecimiento en la economía argentina. Todo siempre se menciona: la agroindustria, la minería, el petróleo, el gas, etcétera. Nosotros lo que estamos viendo es que se verifica en los números que hay un corrimiento, ¿sí?, de la potencia económica desde, podríamos decir, lo que sería la región de la provincia de Buenos Aires, y lo que ha sido siempre lo más, digamos, el motor más fuerte de crecimiento de la economía argentina, hacia estas tres regiones que están obviamente localizadas en el interior del país y que vienen con un impulso muy grande, y que nosotros, cuando lo miramos la tendencia de largo plazo entre estas tres regiones y el conjunto del país, que lo medimos con el EMAE, vemos que las tendencias son a que el comportamiento de estas regiones estén por encima del comportamiento promedio de la economía argentina de acá hacia adelante, ¿no? Sí, pensando, sí, en las tendencias de largo plazo.
4: O sea, ustedes están viendo una economía en letra K de kilo, con una línea que va hacia arriba y otra línea que va hacia abajo.
11: Nosotros estamos viendo que hay una economía que en este momento viene muy marcada por tres regiones que están teniendo un comportamiento mucho más activo, ¿sí?, consistentemente más activo que el resto del país.
4: Perfecto.
6: Sí, ¿qué tal? Inés, Guillermo Laborda ahora. ¿Cómo ve la...
11: Hola, Guillermo.
6: Un gusto enorme. ¿Cómo ve, sobre todo, la evolución del tipo de cambio, si ve que realmente es un problema para determinados sectores?
11: El tipo de cambio para Argentina siempre ha sido una variable al que le hemos dado un valor enorme, sí, en nuestra toma de decisiones y en cómo cómo tomaban decisiones, sobre todo el sector productivo, pero también los consumidores. Y siempre parecía que con un tipo de cambio alto íbamos a estar mejor, lo cual era una falacia. En realidad tenemos que tener un tipo de cambio de equilibrio, y tenemos que tener un tipo de cambio que a su vez permita que haya un impulso por buscar productividad de parte de las empresas. Mientras tenés un tipo de cambio muy alto, así como cuando tenés inflación muy alta, te esconde un montón de problemas la inflación a nivel macro, el tipo de cambio alto a nivel micro. Cuando vos tenés un tipo de cambio de equilibrio, que no necesariamente ahora, de acá en más, el tipo de cambio de equilibrio argentina va a ser parecido al tipo de cambio de décadas anteriores, porque al aparecer estos sectores que son grandes generadores de exportaciones y de divisas y con fuerza para seguir, bueno, aparece el problema micro que están enfrentando todas las empresas. Entonces, estos sectores en particular, el que puede estar un poco más afectado por el tipo de cambio es el sector agroindustrial, fundamentalmente por la diferencia entre los costos de los insumos y el tipo de cambio al cual están obligados, digamos, a cambiar sus divisas. Y por otro lado, porque todavía es un sector que tiene una gran mochila, que son las retenciones, ¿sí? Uh-huh. Pero Bueno, teniendo en cuenta estos factores, hacia adelante, si este programa económico sigue más allá de este momento, de este gobierno, hacia adelante, si Argentina decide que esto es un modelo económico mejor para la Argentina, hay que pensar los problemas microeconómicos y de productividad que están presentes en Argentina hace décadas, como en toda América Latina, ¿sí? La competitividad de Argentina depende de la productividad de sus empresas.
4: Sí. Ana Inés, muchísimas gracias, ¿eh?
11: Gracias a ustedes.
4: Ana Inés Navarro, la directora del Departamento de Economía de la Universidad Austral y directora de la Maestría de Economía Aplicada. Pues es que ayer en la comida del CICIP estaba charlando con un gobernador. Mm. Y este gobernador preocupado por el tema de las RIGIS. ¿Mm? Uh-huh. Vos fíjate que en estos momentos debe haber por lo menos 35 o 36 proyectos presentados.
6: Sí.
4: Y hay solamente 15 aprobados. O sea, este gobernador me decía, ¿por qué está tan lento esto? ¿Por qué no los prueban directamente y después los controlan?
6: Lo que pasa es que hay un
4: tema. Tarda mucho tiempo en leerlo.
6: Sí, lo que pasa es que están dando beneficios fiscales importantes. Recordá, entre ellos, obviamente, de reducción importante de 10 puntos en ganancias. Y acordate que tienen que ser proyectos que vos compruebes que los van a hacer realmente y sí. Tienen miedo, obviamente, que después no los cumplan, etcétera, etcétera. O sea, hay controles que deben realizarse, poner el gancho a eso. Estás dando beneficios fiscales importantes.
4: Importantes, sí.
6: Siempre hay un pícaro que presenta cualquier cosa y después no hace nada o hace la mitad. O ya lo tenía hecho y lo está poniendo ahora.
4: Ah, ok.
6: ¿Entendés? Okay. Me parece que hay una suerte de controles que quieren evitar los funcionarios que tienen que poner el gancho a eso, que si no son pasibles de juicio.
4: Está muy bien, está muy bien.
3: Eduardo, la calentura que tenían los hinchas de Racing anoche, sí. Se cuentan que va un chico a la Casa de Deportes ahí en Rosario y dice, me da una camiseta de Rosario Central. Pibe, ¿cuál querés? ¿La titular, la alternativa o la del árbitro?
4: No. Atención con este dato, Willy. Estados Unidos acaba de aprobar que empresas chinas compren en chips de NVIDIA. Todo esto después de las conversaciones de Donald Trump con Xi Jinping, ¿no? Insiders informan que levantarán oficialmente todas las restricciones de exportación y prohibiciones comerciales. China representaba el 25% de los ingresos de NVIDIA antes de las sanciones. O sea, las acciones de NVIDIA en estos momentos acaban de dispararse parabólicamente otra vez.
6: Exactamente, NVIDIA ahora está, ya ayer había subido 2,2, hoy está subiendo otro 2% en estos momentos. Sí. Es la empresa estrella, ¿eh? Claro. Hace 6 años, 7 años no existía. La historia de Jensen Huang es tremenda, merece otro capítulo aparte. Y ahora está casi las más valiosas del mundo junto con Apple y las demás tecnológicas.
4: Sí, tal cual. Faltan 4 minutos para las 8:00.
3: Yo me acuerdo cuando empresarios argentinos le dijeron a los chinos, inviertan en Argentina. Y los chinos le dijeron, mira acá, creo que hay un error. Nosotros somos chinos, los kamikazes son los japoneses.
4: No. Abrimos Cetrogar.
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4: Bueno, sí, Leandro.
12: Bueno, Rosario Central 2, Racing 1. Central es semifinalista y va con River el sábado en el Monumental. Un partido recaliente que se llevó el canalla en el alargue con la ley del ex y el gol de Enzo Copetti. Pero bueno, lo venimos hablando desde las 6 de la mañana. Racing hoy se siente ultrajado con esa jugada clave, la expulsión de Maravilla Martínez. Maravilla no aprende más, digamos. Él usa mucho los brazos. Pero acá la roja es injusta, es exagerada. Tanto de Herrera, que la miró en el VAR, y del VAR con Pablo Dóvalo, creo que exageran en la sanción disciplinaria y en la roja. Estuvo muy vivo Coronel, que sintió un brazo estirado y se tiró. Ahora, después, qué poco fútbol tienen los árbitros que dirigen en el fútbol argentino, ¿no? Porque esa jugada no es de roja. Si vos jugaste al fútbol, esa jugada no es de roja. Y la verdad es que Herrera viene de la polémica en el River Boca y ahora una más. Digo, lo marco porque va a ser representante del arbitraje argentino en el Mundial de Estados Unidos, México y Canadá. Vos fíjate que lo de ayer fue tan grotesco que Costas no habló. Y el que dio la cara y la voz fue el presidente de Racing, Milito. Ya lo escuchamos hace un rato, él habló de un fútbol argentino que está roto. Que se sintió robado, digamos. Es tremendo lo que el fútbol argentino, Edu, en el último tiempo perdió en credibilidad. Porque hablar de robo es muy fuerte. Una cosa es que lo diga un periodista o eventualmente un hincha, en un bar, en medios partidarios. Lo dice el presidente de un club grande. con peso, un tipo de fútbol que jugó en la selección, que jugó en Europa. Digamos, veremos qué responde la AFA a esta tremenda declaración de Milito, quien venía de un silencio tremendo y que ayer lo rompió tirando estos bombazos. Y Fideo Di María, en las primeras horas del jueves, lo cruzó en Instagram. Muchos de los que quieren cambiar el fútbol no pueden dirigir ni en su club. No lo nombra, pero es el palo a Milito. Igual Fideo habla de un encono hacia los equipos del interior en esa carta de Instagram. Para mí es un discurso que atrasa mil años. ¿Dónde está la grieta Buenos Aires contra interior? Yo no la veo. ¿Quién está en contra de los equipos del interior? Si nosotros hablamos muy bien de Rosario Central como equipo, si hablamos muy bien de Belgrano de Córdoba, que está haciendo un campañón, de Independiente Rivadavia, de Mendoza, que hace 6 meses es uno de los mejores equipos del fútbol argentino. Reitero, Central es un buen equipo de fútbol. Ahora, Central quedó marcado después de lo que fue el circo de la Copa que le dieron el año pasado, y más allá de la injusta expulsión de Maravilla, que condiciona el partido, nadie le quita méritos a Central por su gran campaña. Pero salvo a los hinchas de Central, a nadie en el fútbol argentino le gustó la copa que le dieron un escritorio. El foco es ese, Fideo. Claro. Es una grieta interior contra Porteño, Buenos Aires contra Rosario Central. Para nada. El foco es otro. Ayer a Central lo ayudaron. Quizás lo ganaba igual 11 contra 11, no lo sabemos. Pero la roja de Maravilla fue injusta y Racing está recaliente.
4: Cerramos.
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4: Sí, María, decime.
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4: Se me mezcló todo.
12: O sea que se encuentran dos amigos después de tiempo de no verse. ¿En qué andás? Sí, lo de siempre. Siempre volteando camiones ahí en el... Soy pirata del asfalto.
4: Pirata del asfalto.
12: Ah, mira qué bien. Y vos no, yo sigo haciendo negocios con la AFA. O sea que vos sos más ladrón que yo.
4: ¡No! Discurso de Xi Jinping hace un rato. Elogios para Trump. Presidente Trump, bienvenido de nuevo a China. ¿Podemos construir juntos un futuro mejor? Estas son preguntas que usted y yo debemos responder juntos. Debemos ser socios, no rivales.
12: Muy bien.
4: Impensado. Buenísimo. 8:01, señores, noticias.
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16: Hay viento del sur en Buenos Aires, cielo parcialmente nublado, la temperatura 10 grados 4 décimos. Se reúne con Caputo y pide un RIGI ya para la industria para evitar el cierre de fábricas. Los industriales esperan ser recibidos en los próximos días para continuar la agenda iniciada a mediados de febrero. El precio de los alquileres aumentó por encima de la inflación en el primer trimestre. El incremento medio fue del 33,6%, superando por segundo periodo consecutivo a la inflación media por la ciudad, que se ubicó en el 32,1% para el mismo lapso. El reclamo universitario está en la Corte. Los rectores de 59 universidades presentaron el planteo por el financiamiento y piden una respuesta a la mayor brevedad. Di María, un crack en la cancha y en las redes pone la plancha. Di María respondió a Milito, el presidente de Racing, que denunció que anoche les robaron por los fallos arbitrales. Ángel publicó en Instagram un comunicado más picante que tostada de wasabi. Este es un resumen. Nadie se hace cargo de por qué pierden. De la cantidad de veces que Central fue perjudicado, nadie dijo nada. Pero hoy las decisiones arbitrales son siempre erradas, caretas. Muchos de los que quieren cambiar el fútbol no pueden ni dirigir su club. El periodismo más fuerte está en Buenos Aires. Por eso, los del interior siempre tuvimos que callarnos, pero no nos callamos más. Después quieren que los campeones del mundo vengan a la Argentina a jugar. ¿Para qué? Para que solo digan que nos ayudan. El fútbol no está manchado. Ahora somos todos iguales y eso molesta. Buenas noches.
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17: Las primeras demoras se dan en el camino del Buen Aire en dirección a Panamericana por un accidente en la zona del peaje. Además, ya está lenta la General Paz entre Mataderos y Devoto en dirección al río. El ingreso a Delepiane desde la autopista Richeri y se carga la autopista del Oeste. Atención, usuarios de trenes, el San Martín opera con demora.
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16: Estamos en 25 de mayo, Misiones. Sale el sol. En 89.3. Sale. 15 grados 8 la temperatura. Cielo despejado. En Capital Federal y Gran Buenos Aires, cielo parcialmente nublado. Temperatura 10 grados 4 décimos y la humedad 78%.
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1: Hola, mi apellido es Bonardi. Quería usar este espacio para pedirle al DT que por favor convoque un Bonardi para la Copa. Por favor, se lo pido. Alguno que juegue bien al fútbol tiene que haber. Gracias. Muy buena la radio.
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0: Mira, con respecto a los médicos, sí, duelen. Yo te lo digo por experiencia propia. Mi esposo le dijeron que no iba a volver a caminar. Se había caído de 3 metros. Y sin embargo, hoy, gracias a Dios, mi marido camina. Pero sí, sí, a veces son muy crueles.
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3: A las 8 y 12 minutos, la temperatura en Buenos Aires es de 10 grados 4 décimas, con cielo parcialmente nublado, máxima prevista para hoy 18 grados.
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5: Que le contaba la viejita: anoche un hombre estuvo a punto de hacerme el amor a punta de pistola. Opa. ¿Qué pasó, abuela? Pasó que llegó la policía y me quitó el arma.
4: María, a las 8 y 13 minutos en todo el país, en este jueves 14 de mayo, recordamos temperatura y pronóstico del tiempo.
3: 10 grados 4. A esta hora el cielo está parcialmente nublado, se esperan para hoy 18 grados de máximo.
4: Bueno, Martín Rapalini es el presidente de la Unión Industrial Argentina y está en línea. Martín, buen día, ¿qué tal? ¿Cómo le va?
6: Hola Eduardo, buenos días, ¿cómo estás?
4: ¿Cómo anda? Bien. ¿Estuvo con el ministro de Economía planteándole una preocupación sobre el RIGI?
6: Nos vamos a reunir la semana que viene.
4: La
6: semana que viene, sí. Ayer estuvimos, bueno, escuchando al canciller Kirchner. Saqué una columna ayer hablando de la importancia en algún momento pensar en un RIGI industrial.
4: Eso.
6: Nosotros, este super RIGI que está planteando el gobierno, al que nosotros creemos que está bien, yo creo que los productos que tienen una mirada industrial, que son transables, como decimos nosotros, tienen que adaptarse a las condiciones globales. Por eso vemos que el super RIGI es una mirada interesante y también sectorial. O sea, le están dando a determinadas industrias condiciones para competir globalmente. Lo que nosotros planteamos es que el resto de la economía tradicional, transable, necesita lo mismo. O sea, hoy tenemos todos los sectores industriales que seguimos, digamos, con los niveles impositivos históricos, ¿no? Con la presión fiscal de 50 puntos y, bueno, las condiciones generales. Entonces, lo que decimos es hay que empezar a trabajar en un RIG industrial para darle competitividad y bajar el costo argentino a todo el sector industrial. Ese es nuestro planteo.
4: Muy bien. La capacidad instalada ¿ha mejorado un poco?
6: Sí, subió con respecto al mes de febrero y también comparándolo contra el mes de marzo del año pasado, que estaba en torno a 54, 55 puntos, y en marzo rozó los 60 puntos, 59,8. Bueno, está marcando una tendencia a recuperación, esperemos que se consolide, ¿no? Eso es lo que esperamos para este año.
4: Bien, ayer escuchó en el CICIP a Kirchner, al canciller. ¿Qué le pareció?
6: Bueno, la verdad es que yo estoy muy de acuerdo con la mirada de integración de Argentina en el mundo y también creo que los acuerdos, tanto con la Comunidad Europea y con Estados Unidos, van a ser muy positivos para la Argentina y sobre todo también para la industria, ¿no? Y ya el acuerdo que empezó a regir el 1 de mayo y ya se empezaron a ver las exportaciones. Nosotros estuvimos en Italia y tenemos reuniones también con Alemania y con Estados Unidos también, para generar y para ir mejorando las condiciones y también haciendo encuentros con empresarios para que el comercio empiece a fluir y para que se empiece a exportar fuertemente a estos países, ¿no?
7: Martín, ahora Guillermo Labordo, un gusto, como siempre. ¿Cómo anda la situación del empleo en la industria? ¿Se siguen perdiendo puestos? ¿Se equilibró? ¿Se crean?
6: Mira, el último semestre del año pasado estuvimos en torno a 5.000 puestos de trabajo por mes que se perdían. La verdad es que esta primera parte del año estamos en 3.000. Todavía no tengo, porque eso viene atrasado, pero hasta febrero estamos en pérdida de 3.000. Veremos en marzo y en abril a ver si puede caer este número, y en algún momento la expectativa es que se empiece a recuperar.
4: Rapalini, gracias, un gran abrazo.
6: Bueno, muchas gracias. Buenos días. Saludos.
4: Martín Rapalini, el presidente de la Unión Industrial Argentina.
5: Eduardo, dicen que hay tres tipos de amigos. Está el amigo que es una tumba, está el amigo que te sigue hasta la tumba y está el amigo que le prestaste plata, le saliste de garante y te tumba.
4: Mucho se había especulado en las últimas horas sobre Santiago Caputo, por qué no aparecía en las reuniones políticas, etcétera, etcétera.

0: kilo de pan.
1: No, no, ya no compra más, ya la gente te compra de unidad.
0: Claro.
1: Y factura ni hablar. Antes los domingos te venían, te llevaban una docenita de factura, un kilo de pan.
0: Eso no existe más, ¿no?
1: No, no, no, hace muchísimo tiempo que no se vende. Te da una docena de factura, de un kilo de pan. Mira, yo no me acuerdo cuándo fue la última vez que en mi panadería vendí un cuarto de masa fina.
0: No te puedo creer, qué bárbaro. La gente ya no compra masa fina, claro. Ok.
1: Está complicado.
0: Y cuando llevan factura para el fin de semana, ¿cuántas llevan?
1: Y llevan de a media docena o también por unidad. Llevan justo para lo que son en la familia. Antes llevaba una docena y comían dos o tres cada uno. Hoy son cuatro y lleva cuatro facturitas. No nos olvidemos que hoy una factura está entre 1.000 y 1.200 pesos en algunos lugares, ¿no? Otro casi entre 1.500 y 1.800 pesos, según la calidad.
0: Claro, claro. Martín, gracias, ¿eh? Un abrazo grande.
1: Gracias a ustedes.
0: Martín Pinto.
2: Qué vara, ¿no? Acá contamos siempre que íbamos a comprar el pan y llevábamos la bolsa para traerlo.
0: Sí, claro.
2: Ahora vas a llevar la bolsa para llevar la plata para ir a comprarlo. Y el pan lo vas a traer en la mano.
0: Sí, más o menos.
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0: Bueno, lean una del deporte.
4: Bueno, Eduardo, hay Copa Argentina, o en realidad hubo Copa Argentina ayer con un nuevo clasificado todo de finales, Platense, que le ganó por penales a San Martín de San Juan después de empatar 0-0. En octavos va a jugar contra el ganador de Instituto Lanús. La idea es terminar la llave de 16avos de final antes de la Copa del Mundo. Hay que tener en cuenta que hay equipos todavía compitiendo en el torneo de apertura, 4, y después todos los que están jugando copas internacionales de Conmebol. En el fútbol internacional, otro título de Lautaro Martínez, ahora la Copa Italia. Inter le ganó 2-0 a Lazio en el Olímpico de Roma, metió un gol, el del 2-0, el noveno título como interista de Lautaro, que metió doblete esta temporada.
0: Qué
4: Scudetto barro, ¿eh? Y Copa Italia. Y en la Ligue 1, PSG se quedó con la 14ª liga de su historia, la quinta al hilo. Le ganó 2-0 al Lens, el escolta, y bueno, de alguna manera le sacó drama a la definición del campeonato. Otro éxito más para Luis Enrique, que ahora va por la Champions, llega descansado el 30 de mayo contra el Arsenal. De las últimas 15 ligas de Francia, PSG se quedó con 12. Antes, en toda su historia, había ganado 2.
0: Mirá vos.
4: 12 de 15. Impresionante.
0: Muy bien, señores, 8 y 28, temperatura, María, recordamos.
3: Sigue bajita, Edu, 10 grados 4 décimas, hasta ahora el cielo está parcialmente nublado y se esperan 18 de máxima hoy.
0: Qué frescolari, ¿no?
3: Está fresco, te dije, hoy te dije temprano y me dijiste que no.
0: No, no, no, no, no. Yo, está bien, pero no es invierno, estamos en otoño.
3: Parece invierno.
0: Pero qué friolenta sos.
2: Para corpiño calado, te decía.
3: No está para corpiño calado, Rolo. No, las chicas que a vos te gustan deben estar pasando un frío.
2: O sea, que un amigo me decía, viste que después de tener sexo toda la noche, al día siguiente te duele todo.

0: Todo el cuerpo.
1: Sí.
0: Bueno, a mí me pasa lo mismo, pero sin la parte del sexo.
2: La señora Teresa García es una gran dirigente del peronismo.
3: Sí.
2: Del kirchnerismo.
3: Del kirchnerismo, sí. Claro, reca.
2: Muy ca. Uh-huh. Muy amiga de Cristina Fernández de Kirchner.
3: Claro.
2: Sí. De las de confianza de Cristina Fernández de Kirchner. Y tiene una gran idea para la próxima elección.
3: ¿Ah, sí? ¿Cuál?
0: Buenísimo.
2: Ella dice que el peronismo necesita un nuevo cámpora para indultar a Cristina.
3: No te puedo creer.
2: Gran idea.
4: No.
2: Gran idea.
3: Lo que piensan en el país, ¿no? Bienestar de la gente.
2: La frase fue: el próximo candidato del peronismo tiene que liberar a Cristina, renunciar para que asuma ella.
3: No.
2: Tomámate.
3: Qué democrático.
2: Bien, ¿eh?
4: Una demócrata.
0: Hay que haber una demócrata.
4: Una fanática de la democracia, ¿no?
3: Canta lo que piensan en resolverle los problemas a los argentinos.
4: Siempre en blanco y negro.
2: El peronismo necesita un nuevo cámpora para indultar a Cristina.
0: Sigamos construyendo el pasado, ¿no?
2: Eso.
0: Cristina está como heladera vieja porque se le pudrió la base y ya perdió la manija.
2: 8:30 en todo el país.
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8: Hoy voy a hablar de un susto que uno se puede pegar después de los 60, que es, aparece un temblor, ¿no? Que no es infrecuente. Aparece un temblor cuando se usan las manos al escribir, sostener un vaso, comer. Y es importante diferenciarlo del Parkinson. En última instancia, que lo va a hacer es un neurólogo. Pero te digo, hasta que si vos estás preocupado por este tema, hay muchos casos que se llama temblor esencial, que afecta uno cada 20 adultos mayores, ¿no? Entonces puede repetirse, puede ser familiar, y entonces en esos casos aparece antes. Entonces la cosa es así: si el temblor aumenta al hacer algo, llevar un vaso, escribir, es más probable que sea esencial. Si aparece con la mano quieta, eso conviene evaluarlo mejor. También puedes probar dibujar una línea o acercar un vaso a tu boca. Si ahí tiembla más, orienta a este cuadro, al temblor esencial. Pero lo importante, con cualquier cosa que interfiera en lo cotidiano, acá, bueno, estamos hablando del sistema nervioso, consultar a un neurólogo, que es el especialista que en este tipo de trastornos, sobre todo si interfiere en la vida cotidiana, porque de cualquier manera hay tratamientos, medicamentos, y hay, bueno, nuevas alternativas, pero la clave es no confundirse ni resignarse, porque con un diagnóstico adecuado uno puede recobrar mucho de los problemas que tiene.
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0: El horno no está para bollos. Radio Mitre habló con el referente de la Cámara de Industriales Panaderos, Martín Pinto.
1: Y la harina subió un 15% en la semana anterior. Sí. Y ahí nos están avisando que la semana que viene puede subir entre un 8% y un 10% más. Y por ahora nosotros lo estamos manteniendo. Hace 10 meses que no subimos el precio del pan, no porque no necesitemos, sino porque la realidad es que no hay venta. En estos primeros 3 meses del año nos bajó el consumo un 45% comparado a los primeros 3 meses del año pasado, ¿no?
0: La UIA pide un rigillá para la industria para evitar el cierre de fábricas. Radio Mitre habló con el titular de la UIA, Martín Rapalini.
2: Están dando a determinadas industrias condiciones para competir globalmente. Lo que nosotros planteamos es que el resto de la economía tradicional, transable, necesita lo mismo. O sea, hoy tenemos todos los sectores industriales que seguimos, digamos, con los niveles impositivos históricos, ¿no? Con la presión fiscal de 50 puntos y, bueno, las condiciones generales. Entonces, lo que decimos es hay que empezar a trabajar en un rig industrial para darle competitividad y bajar el costo argentino a todo el sector industrial.
0: Trump invitó a Xi Jinping para septiembre. En el plano comercial, ambos destacaron progresos en las conversaciones entre equipos técnicos. El capítulo más tenso volvió a ser la situación en Taiwán. Xi Jinping fue categórico al advertir que si el asunto no se maneja adecuadamente, las relaciones entre ambos países podrían derivar en choques e incluso conflictos, lo que implicaría un deterioro profundo del vínculo bilateral. Pese a los avances en materia comercial, la reunión dejó en evidencia que la relación entre Estados Unidos y China sigue marcada por una doble lógica de cooperación económica y rivalidad geopolítica.
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4: Continúa la congestión en la autopista Buenos Aires-La Plata. Es por el accidente, reiteramos, a la altura de Huergo, mano al centro, que está provocando unos 10 kilómetros de demora. También hay reducción y demoras en Solís y Juan de Garay por otro accidente. Y está cerrado el ingreso de Paseo Colón a la autopista 25 de Mayo, sentido Liniers y Ezeiza. Como alternativa, pueden ingresar por Huergo.
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0: Estamos en Bariloche, día, tía, en la 103.1. Siete grados bajo cero de térmica en Bariloche, cielo despejado. En Capital Federal y Gran Buenos Aires, cielo parcialmente nublado. La temperatura 10 grados, 2 décimos, humedad 78%.
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0: Maria, me llamo Armando, hablo desde Italia, Bergamo. En estos momentos estoy almorzando yo. Todas las mañanas lo veo. Empiezo a las 11 de la mañana, ahora tenemos 5 horas de diferencia. A veces me entero primero en Argentina las noticias de Italia. Es una cosa increíble. Pero sucede. A ver. Que tenga buenos días.
1: Bueno, muy bien, señores. Estoy en línea con Sergio Uñac, el senador nacional. Senador, ¿qué tal? ¿Cómo le va? ¿Cómo anda?
2: Buen día, Eduardo. Un gusto saludarte.
1: Un gusto. ¿Quiere ser candidato a presidente?
2: He planteado, Eduardo, que la decisión personal mía y obviamente el equipo de trabajo es empezar a recorrer el país para, tener una noción un poco más real de la problemática económica y social de cada una de las regiones del país. Y me encantaría, si yo reúno volumen, si yo tengo los acuerdos necesarios con sectores políticos y sociales, obviamente, se presentara o ser uno de los precandidatos dentro de mi espacio político, que es el peronismo.
1: ¿Usted quiere competir en un PASO contra Kicillof?
2: Si las hay, porque eso es otro de los temas que obviamente está en discusión hoy. Hay un proyecto presentado por el gobierno nacional en donde pretende eliminar las primarias abiertas.
1: Sí.
2: Pero si las hay, en unas PASO, y si no las hay, en una primaria abierta, que es lo que yo le he propuesto al Consejo Nacional de mi partido, para que se pueda tratar en el Consejo y obviamente después en el Congreso partidario, ¿no?
1: El gobierno
2: contra
1: quiere...
2: Kicillof, sí. O contra... Perdón. Contra Kicillof, digo, o contra los precandidatos que decidan presentarse. Claro. Realmente puede ser el uno o pueden haber muchos más, ¿no?
1: Obviamente. Ahora, volviendo al tema de las PASO, ¿no? El gobierno quiere que se eliminen. ¿Da la sensación que el gobierno no tiene los votos necesarios para eso?
2: Es discutible. Yo creo que durante varias sesiones pasadas parecía que no tenían los votos y al final, con ayuda de gobernadores, de algunos sectores políticos, el PRO, el radicalismo, algunos partidos provinciales, los votos aparecieron. Pero bueno, habrá que dejar que pase el tiempo y que la votación determine si van a haber o no. La trampa que tiene este proyecto presentado por el gobierno nacional es que elimina las primarias abiertas simultáneas obligatorias, que de última... Eso puede ser discutible y manda a votar internas en los partidos políticos, pero a su vez desfinancia a los partidos políticos.
1: Claro.
2: O sea, no vamos a tener ni una ni otra para poder elegir candidato. Y eso sí termina siendo un problema, ¿no?
1: Claro. ¿Usted se ha reunido con Cristina?
2: En el último tiempo no, pero me he reunido algunas veces con ella, por supuesto.
1: ¿No fue
2: en el último tiempo no?
1: ¿No fue a visitarla ahí a San José 1111?
2: No, vos me dices cuándo, en este mes, el mes pasado no, el mes anterior tampoco, yo creo que...
1: Mientras estuvo presa, o desde que está presa, ¿la fue a visitar?
2: En septiembre del año pasado fue la última vez que yo la vi a ella, ahí, y la visité ahí, obviamente.
1: Ahí en su cárcel. ¿Y para qué fue? ¿Para qué se reunió?
2: Para conversar distintos temas. En ese momento había sido la elección en la provincia de Buenos Aires, conversamos ese tema, ella tiene reuniones con distintos dirigentes del país, no obviamente conmigo de manera personal o solamente, sino que cada tanto algún gobernador, algún senador, sobre todo quienes tienen mayores responsabilidades partidarias, obviamente la visita, ¿no, Eduardo?
1: Ahora, Sergio, ¿usted está cerca o lejos del kirchnerismo?
2: No, yo lo reconozco al kirchnerismo como un espacio que confluye dentro del partido al cual yo estoy afiliado hace más de 30 años.
1: Sí.
2: Le reconozco lo que la expresidenta significa para el partido y para su espacio, pero bueno, obviamente yo no estoy ni cerca ni lejos porque yo no lo integro. Soy afiliado peronista durante más de 3 décadas y confluyo al espacio o al partido que me abrió las puertas en su momento, ¿no?
1: Sí, usted sabe que Teresa García, que también pertenece a su mismo partido, dijo que el peronismo necesita un nuevo cámpora para indultar a Cristina. que el próximo candidato a presidente tiene que liberar a Cristina y renunciar para que asuma ella. ¿Usted sería un nuevo Cámpora?
2: No, yo la conozco a Teresa, converso de vez en cuando con ella, no asiduamente, pero converso con ella. Yo obviamente no comparto la apreciación que ha tenido. Ella tendrá los fundamentos para poder expresar, yo tengo mis fundamentos para poder decir que no estoy de acuerdo con eso, respeto la opinión, pero obviamente estoy distante de eso. Yo cuando fui gobernador en San Juan, o cuando fui intendente en el departamento que nací hace ya varios años, ¿no? Siempre ejercí el poder, no tuve que hacer ningún tipo de camino corto como para que alguien me viera llegar a mí y después viera a otro. Y vos sabés que yo tenía peleas hasta internas en mi provincia, Eduardo, te conta, en donde la discusión ha sido que el poder se ejerce en función de lo que la sociedad te ha empoderado, valga la redundancia, ¿no?
1: Sí, exactamente. Le agradezco mucho, senador,
2: Por favor, Eduardo, muchísimas gracias.
1: Un abrazo grande. Sergio Uñac, senador nacional.
3: Eduardo, yo estoy en contra de la prohibición de la venta de alcohol el día de las elecciones. Con los políticos que tenemos hoy, se necesita mucho valor para votarlos.
1: Estamos a 10 minutos, María, de las 9 de la
4: mañana. Sí, señor, Edu, hace frío en Buenos Aires, 8.50, y la temperatura es de 10 grados 2 décimas, con el cielo bastante nublado, y se esperan para hoy 18 de máximo.
1: Lleve abrigo, ¿eh?
4: Exacto,
1: lleve
4: abrigo. Hace frío.
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1: Bueno, muy bien, vamos a conocer las caras a nuestros oyentes.
3: Dale.
1: Vitra HD, por ejemplo, está? Un oyente nos envía su video desde Islas Canarias.
4: Ay, qué lindo.
1: Está laburando, labura.
4: Bien.
5: A ver. Hola, Edu, Mari, Rolo y equipo de Radio Mitre. Opa. Aquí, trabajando, colocando.
3: Mirá qué lindo,
5: che. La Báltica.
1: Mira vos.
5: En las Islas Canarias, en Lanzarote. Isla de Lanzarote, Puerto
4: Lanzarote.
5: Calero.
4: Vale.
1: Mira qué vista tiene.
5: Precioso.
1: Tremendo.
5: Mañana,
3: qué lugar, ¿eh?
5: Voy a dar una 360.
4: Muy bien.
5: Para que más o menos vean dónde estoy.
1: Qué lindo.
5: Trabajando,
1: lugar.
5: No pasa. Ojalá la pusiera. Podría coger un barquito de estos que están aquí.
3: Qué lindo.
5: En el puerto y salir a navegar. Pero bueno, somos pobres, hay que trabajar. Un abrazo a todos.
3: Un abrazo, bueno, amigo.
4: Pero trabajar con esa vista no es Dios poco,
1: Canarias, ¿no?
4: Hola.
1: Bueno, en Barcelona sí. También nos envía su video Viviana.
6: A ver. Hola, somos Viviana y Horacio. Horacio, más vergonzoso, no quiere salir
3: mira
6: en
3: vos.
6: El video.
3: No está Horacio.
6: Tímido
3: Horacio.
6: En Barcelona, en el barrio del Escort. En realidad vivimos en Argentina, estamos de paseo visitando sus nietos.
3: Mira vos.
6: Ella vive acá. Y bueno, después de estar hasta fin de mes acá en Barcelona, seguimos paseando un poco por el resto de Europa.
3: Qué
6: un
3: lindo.
6: Saludo a todos, los escuchamos todos los días, pero bueno, este horario es mucho mejor. Es el mediodía,
3: sí.
6: Así que es más cómodo.
3: Qué linda.
1: Un beso grande.
7: Saludos a Horacio, que no lo vimos.
3: Gracias.
7: El hombre invisible.
1: Bueno, ahora Nacho en Uruguay.
3: Nachito.
8: Buenas, ¿qué tal? Acá Nacho desde Uruguay, con Marito, mi perro.
3: Marito.
8: Nos escuchamos todos los días a las 6 de la mañana. En este momento
3: hola,
8: estoy
3: Mario.
8: Viajando a Cabo Polonio, desde Montevideo. Crack.
3: Qué lindo.
8: Crack. Eduardo, crack. El programa es impresionante.
3: Gracias.
8: Todos los días.
3: Gracias.
8: Me gusta informarme de lo que pasa en Argentina. Influye mucho en lo que pasa en Uruguay. Así que un gran saludo.
1: Abrazo.
3: Un saludo grande, amigo.
1: Mucho. Y Alejandra nos manda Alejandro nos manda su video desde Tenerife.
9: Bueno, buen día. Estamos todos los días escuchándolo.
1: Mirá
9: a todos ustedes.
1: Mira qué vista, Meri.
9: Consideramos que están locos. Estamos en Tenerife, en el Médano, a un paso de donde desembarcaron el barco. De aquel lado.
1: Claro.
9: Allá se verá en el fondo.
3: Mirá vos, ahí están los cruceritos.
9: Los escuchamos todos los días que podemos.
3: Qué lindo, che.
9: Hoy estamos de día libre.
4: Mira.
9: Saludo muy grande de Yuri y mía, Alejandro.
3: Un saludo, dale.
4: Parece que en las Canarias Alejandro. Vamos primero.
1: ¿Sí? Chau, Alejandro, sí,
7: a full. Abrazamos.
4: Dos en una mañana.
10: Qué barra, parlante, ¿no? Mitra, ya. ¿Eh? Entra como tiro la radio.
3: Impresionante. Cuidate, que cadena está... ser.
10: Cadena ser, cope toda.
3: Alá.
10: Agárrense.
3: Onda cero. Para vos, onda cero.
1: Losers.
4: Qué lindo lugar, Canarias.
1: Muy lindo, muy lindo. Señores, nos vamos con Juan Dillon, dale.
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1: Sí, Juan.
12: Bueno, querido Eduardo.
3: Juan, en España.
12: Sí, ¿cómo se escucha? Y es cierto que en las Canarias, en Tenerife, en Lanzarote, en todas las islas, ¿no? Son 8 islas. Hay muchísimos argentinos que se fueron a vivir. Es un lugar extraordinario, realmente. Yo no lo conocía, ¿eh? No lo conocía. Tampoco puedo hablar tanto porque no, en 4 días no conocí tanto, pero es espectacular. Y cuando uno andaba por Santa Cruz, que es una de las localidades, creo que es como la capital, no quiero meter la pata, pero hay muchísimos argentinos que te saludan y que tienen negocios, bares, así que decía, nos escucho a la mañana. En realidad siempre te dicen, te veo porque generalmente nos miran por YouTube. Así que un abrazo muy grande y realmente muy lindo. Bueno, brevemente, 3 historias importantes en materia internacional. La primera tiene que ver, que es la más destacada, ¿no? Que es el encuentro de Xi Jinping o de Donald Trump, que fue a visitar a Xi Jinping, al líder chino. Y la pregunta es, bueno, ¿ahora amigos? Bueno, pareciera que sí, ¿no? Más allá de los problemas tanto estructurales que tiene los Estados Unidos, o económicos o sociales que tiene Estados Unidos, como China, hubo empatía entre ambos dirigentes, bueno, obviamente con algunas líneas rojas. Una de ellas, la que le marcó Xi con respecto a Taiwán, que nosotros veníamos diciendo. Bueno, lo que claro. Le pidió, sí, es la línea, es la verdadera línea roja, y es, lo decíamos ayer, es la moneda de cambio, Eduardo, ¿no? Ahí Estados Unidos iba a vender armamento por 14.000 millones de dólares a Taiwán. Obviamente China lo entiende como territorio propio, Taiwán no, y había un acercamiento de Taipei con los Estados Unidos, por eso esta venta de armamentos. Bueno, le dijo, esto es una línea roja. Así que bueno, veremos, porque todavía más que algunos trascendidos de la reunión de 2 horas 15 minutos, no hay datos concretos ni un acuerdo que podría conocerse en las próximas horas, si es que lo hay. Así que, en principio, esta línea roja, la cuestión de Taiwán. Después, el tono personal, ¿no? Tanto los gestos de Xi Jinping con el presidente norteamericano, cómo lo recibió, lo fue a buscar, todo que da cuenta de una distensión, ¿no? Y un pragmatismo de ambos. Y también los dichos del presidente estadounidense, diciendo que es un gran líder, reconociéndolo como un gran líder a Xi Jinping, y también reconocerlo como amigo. Dijo, es un honor, ¿no?, ser su amigo, así que se habla, repito, de esta distinción y este pragmatismo que le... Bueno, que tienen también. Mira, como método, ¿no?, y como gesto el presidente norteamericano. Y las prioridades inmediatas, también vos decías esta mañana, tempranito, se destaca la cuestión de Irán. Ahí hay 2 líneas rojas que comparten, ¿no?, que es un punto importante. Primero, la apertura de Hormuz. Obviamente para los chinos tiene mayor relevancia porque requieren el petróleo de Irán. Y después también dijeron, Irán no puede tener armas nucleares, ¿no? Así que 2 gestos importantes para una crisis que, vale decir, no la puede cerrar por ahora, pareciera que no la puede cerrar el presidente norteamericano. Así que veremos si hay acuerdos. Bloomberg está adelantando algún acuerdo que se puede conocer en las próximas horas, pero por lo menos son gestos de distensión a un mundo que veía como central la guerra geopolítica económica entre los Estados Unidos y China. Y 2 historias muy, muy, muy breves. Uno, hoy se le paran de mano 2 ministros, uno de ellos seguramente va a renunciar, el secretario de salud de Keir Starmer. Hay una crisis muy grande en el Reino Unido y podría dimitir, está aguantando Keir Starmer, pero podría llegar a dimitir. Hay un secretario de energía que hoy se le para de manos y otro, el secretario de salud, que quieren ser primer ministro. Y el dato también importante, mañana vamos a ver bien de qué se trata, pero Flavio Bolsonaro, que ya en algunas encuestas le estaba ganando a Lula como precandidato para las elecciones presidenciales en Brasil, está en medio de una acusación porque habría pedido $5 millones para una película que quería que se haga sobre la vida de Jair Bolsonaro, su padre, a una persona que está involucrado en un caso de corrupción enorme en Brasil, el caso Master. Esto complica mucho la candidatura, está en todas las portadas de los diarios esta mañana en Brasil, y algunos ya empiezan a hablar de que, bueno, Michelle, la señora de Bolsonaro, podría ser el cambiazo si es que esta acusación, Eduardo, prospera.
1: Bueno, gracias, querido mío. Abrazo grande esta
12: mañana. Abrazo enorme.
1: Chau.
12: Chau.
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3: Esto es lo que cantaban Trump y Xi Jinping ayer.
13: Amigos, ahora y para siempre amigos.
1: Muy bueno. Sí, Leán.
3: Bueno, una noticia de última hora antes de del Mitre Informa primero. La FIFA acaba de revelar quiénes van a ser las figuras, las estrellas del espectáculo musical del entretiempo de la final del Mundial, 19 de julio. Confirmado oficialmente, Shakira, Madonna y el grupo BTS, de un espectáculo del medio tiempo, como dicen en el Super Bowl, que va a durar más que los 15 minutos habituales y tradicionales de un partido de fútbol. Prepárense por un entretiempo de 20, 25 minutos, porque va a ser pura música, puro show.
1: Mira qué bueno.
3: Madonna, Shakira y BTS.
1: El tarado ese del Super Bowl, ese no va a estar, ¿no?
4: Bad Bunny.
1: No, menos mal. María, escucha.
4: A ver.
1: Hay un cuadro que muestra los 30 países donde la gente se ducha más.
4: A ver.
1: ¿Estamos entre los 30, sí o no?
4: Sí.
3: Sí, obvio.
1: No.
4: No. No.
3: Hey.
4: ¿Cómo que no?
1: No estamos entre los 30 países donde la gente se ducha más.
4: ¿Pero cuántas veces por día hay
1: primera,
4: que
1: ducha?
14: Negro, pata sucia.
1: No. Primero Brasil.
3: Mira, son los más
4: limpitos. Sí. Además, porque por el calor.
3: Por el clima, claro.
1: Segundo, México.
14: Hijo de la chingada, güey.
1: Tercero, Colombia.
3: Gracias, manito.
12: Qué barraquera.
1: Cuarto, Tailandia. Después viene Japón, Australia, Indonesia, Estados Unidos, China, Filipinas, Italia, Reino Unido, Alemania. Mirá los franceses. Están mejor que nosotros.
3: Los franceses no estamos en el top 30.
14: Si no se bañan.
3: No se bañan. Para eso usaban el perfume.
1: No estamos entre los 30 países donde la gente se ducha más.
3: Yerba buena, nos dicen.
4: Qué desilusión.
3: No se lavaba nunca.
1: Lo que ha hecho el kirchnerismo, ¿no? En 20 y pico de años, ¿no?
4: Bueno. Lograr que ni nos bañemos.
1: Una cosa de loco.
3: Pero hay mucho lavado acá, eso es cierto.
1: Es verdad. Sí.
3: Acá hay lavado. El lavado vamos primero.
12: Así lavado, así, ¿no?
1: El lavado de guita, sí.
3: El lavado de guita vamos primero.
1: Uh-huh. Noticias de las 9 de la mañana.
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16: El cielo parcialmente nublado en Buenos Aires, la temperatura 10 grados 2 décimos. La ruta del dinero, Adorni.
17: El fiscal Gerardo Policita sigue detrás de la ruta financiera de Adorni y su señora. Radio Mitre puede anticipar que hoy enviará dos pedidos, uno al Banco Galicia para que complete la información sobre los productos bancarios de la pareja y otro a la ICBC para que la entidad remita el legajo de Bettina Angeletti, ya que también tiene cuentas allí. El fiscal busca profundizar también sobre los productos financieros de Adorni informado en las últimas horas por la Comisión Nacional de Valores, por lo que requerirá a dos entidades privadas informes sobre dos cuentas comitentes, es decir, monto de acciones, bonos y fondos comunes de inversión, que si bien no habían sido declarados, podrían existir según la CNB. Mientras tanto, el jefe de gabinete sigue sin enviar a Comodoro Py ni una mínima explicación sobre el notorio crecimiento de su patrimonio. Desde Comodoro Py, Mercedes Minsi, Mitre informa primero.
16: Más sobre este tema.
18: Por falta de quórum, la oposición dio de baja la sesión en la que busca interpelar a Adorni y el oficialismo convocó a otra para tratar una batería de temas. Será el próximo miércoles 20 a las 10 de la mañana. Al respecto, el diputado Esteban Paulón, uno de los convocantes al debate que busca interpelar al jefe de gabinete, esto señaló.
19: A fin de sumar diversos sectores políticos, incrementar las chances de obtener el quórum y aprobar el pedido de interpelación del jefe de gabinete de ministros Manuel Adorni, hemos decidido postergar hasta la semana que viene la sesión especial, en la cual también vamos a incorporar temas de la agenda más urgente, de la agenda cotidiana, como el tema de la situación del PAMI y el plan Remediar, la cuestión vinculada al sobreendeudamiento de las familias, temas de licencias de cuidado y una citación a Petovelo, Caputo y Torrendel para que den explicaciones sobre el no cumplimiento de la ley de financiamiento universitario.
18: Desde el Congreso, Rodrigo Jorge, Mitre informa primero.
16: Faltan 28 días para el Mundial. La lupa en dos laterales campeones del mundo. El 4 de River, Montiel, y el 3 millonario Acuña prendieron las luces amarillas. Cachete sufrió una molestia en el isquiotibial izquierdo durante los movimientos precompetitivos, mientras que el Huevo, que llegaba al límite en lo físico, tuvo que salir en el primer tiempo por inconvenientes en la misma zona de la pierna derecha. Pero a priori, las lesiones no revestirían gravedad.
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21: Atención automovilistas, hay un accidente en Lugones a la altura de Udaondo en dirección al centro porteño. Fue un choque entre un auto y una moto, están trabajando en el lugar. Además, sigue la reducción en La Plata, Buenos Aires, con fuerte congestión para ingresar desde el sur, unos 10 kilómetros de marcha lenta por el choque en el kilómetro 4 a la altura de Huergo. Una marcha intensa, pero algo más fluida en la autopista del oeste y con demoras todas de Lepiane, sentido centro.
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16: Estamos con los argentinos en Italia, conectados en cielradio.com. Transitamos las calles adoquinadas de Bérgamo, en el norte, 15 grados, lluvia débil. En Capital Federal y Gran Buenos Aires, cielo parcialmente nublado. La temperatura 10 grados 2 décimos, humedad 78%.
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3: 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Dejar solamente lo básico, una limpieza, un hidratante, al sumo en el protector solar si no va a estar expuesto al sol, durante 7 o 14 días para que la piel se calme y vuelva a equilibrarse. 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Tenemos que cuidar nuestra piel y una de las maneras de cuidarla es no dañarla. O sea, primum non nocere es una cosa que nos enseñan en medicina cuando empezamos, que es lo primero, no dañar. Entonces, si vos tenés alguna irritación que ha aparecido y estás usando muchos productos, bueno, lo primero que tenés que hacer es parar. Por supuesto, si aparece otra cosa, la consulta siempre el dermatólogo, ¿no? Pero tené cuidado con lo que es el exceso de maquillaje y el exceso de sustancias que te pones en la piel.
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27: Amiga mía, princesa de un cuento infinito.
3: Hola Eduardo, buen día. ¿Sabés lo que más me gusta de Trump? El avión ese jumbo que tiene con los colores de Argentina. Es espectacular, papá. Muy bueno el programa. Alberto de Bellavista.

0: Bueno, muy bien. Ayer lo anunció con nosotros en el
1: en A24.
0: En A24, Horacio Marín, el presidente del CEO de YPF, que a partir de las 0 horas de hoy aumentaba la nafta 1%. Está en línea Horacio Marín. Buen día, ¿qué tal? ¿Cómo le va?
2: Buen día, ¿cómo le va, Eduardo?
0: Muy bien.
2: Y a todos, ¿no? Y a todos los que están con vos ahí, ¿no?
3: Buen día.
0: ¿Le puede explicar a nuestra audiencia, que es mucha, mucha, mucha, ¿por qué el aumento del 1%?
2: Bueno, nosotros aumentamos 1% porque el promedio del barril está muy alto y no superamos el 1% porque trabajamos como oferta-demanda en libre mercado. Y aumentar, consideramos, y según nuestros cálculos matemáticos que tenemos en el real time, que si aumentábamos

0: Medio Oriente termine y el precio del petróleo baje, vamos a mantener el precio de la nafta el tiempo necesario para recuperar lo que te ayudé. Eso es, te ayudamos hoy, vos nos ayudas después. Y de esa forma es mucho, mucho mejor para todos, para la gente, porque estamos en esa forma ayudando a nuestros consumidores. Nosotros vendemos más de 12.000 millones de dólares por año de nafta y gasoil, y entonces tenemos, nos debemos a ellos, nos debemos a los consumidores. Por eso YPF es la Argentina del palo, y es lo que queremos seguir siendo, la Argentina del palo. Y entonces es una ayuda y una forma que en Argentina encontramos nosotros en YPF, una forma de no generar esos sobresaltos por un precio de petróleo que no es normal, hay un tweet sube $10, hay otro tweet baja 15.
1: Sí, tal cual.
0: Eso no se puede hacer, aumentar la nafta, los combustibles un día 10, al otro baja 15, al otro, es una locura. Yo me imagino como consumidor y diría, ¿pero qué le pasa a esta gente? ¿Cómo va a subir y bajar todos los días? Entonces, de esta forma, pensamos una forma que no es más que un amortiguador. Entonces, cuando este momento que está a precios más altos, nosotros vamos siguiendo una cuenta todos los días de cuánto te ayudamos, y después doy otra vez la seguridad de que no vamos a pasarnos un dólar de lo que te ayudamos. Y luego, si hay que bajar la nafta 10%, 5%, 3%, lo que sea, la haremos a partir de ahí. Eso es lo que estamos haciendo en YPF.
1: No sé
0: si fui claro.
1: Sí. Ese bajar 10, 15%, lo que sea.
0: Cuando el precio del petróleo
1: se estabilice.
0: 70, 80, se estabilice, claro, cuando termine el conflicto.
1: Okay.
0: Porque seguramente todo lo que dicen los analistas de que antes de la guerra estaba en 70, 68, de que es muy posible que termine más arriba porque hubo bombardeos a zonas, donde están acumulando, las acumulaciones de inventarios, es la palabra, los inventarios han caído mucho, y entonces para que se regularice el mercado va a llevar su tiempo, porque en este momento lo que hay es escasez real. Porque por el estrecho de Hormuz sale el 15%, casi el 20% de petróleo y 15% de jet.
1: Claro.
0: Argentina no está viendo el problema de la guerra. Hay países de Europa que hasta están cancelando vuelos. Nosotros no, porque nosotros, YPF y los demás, pero YPF sobre todo, genera, y entonces nosotros tenemos el consumo y no lo vemos. Entonces hay una escasez real en el mundo. Cuando hay escasez, porque de la oferta, economía 1.1, falta algo, el bien vale más. Y eso es lo que está pasando.
1: Bueno, en Estados Unidos el precio de los combustibles está por las nubes.
0: Sí, subió mucho comparado con lo que tienen ellos.
1: Sí, se está matando, a la economía la está matando. Estados Unidos entró en una estanflación, un estancamiento con inflación.
0: Sí. Bueno, nosotros con esto, pero lo hicimos por oferta y demanda. O sea, nosotros acá es una decisión de YPF.
1: Okay.
0: Miramos oferta y demanda y tomamos la decisión, okay. Creo que está bien.
1: Okay. Llegaron a ese 1%, pero lo real, real, ¿cuánto tendrían que haber aumentado? Lo real.
0: Si tomás los verdaderos valores de los combustibles, del número que vos me dijiste, más. Si tomás los valores históricos de los combustibles, estás en valor de lo que dijiste. No vas a sacar el número para que no me saquen nadie un título. Dijo Marín que el precio debería estar tal. No. Pero en el número que vos me dijiste, estás en término a lo estás en valores normales. Lo otro que pasa es que yo puedo decir cuánto YPF, pero no sé las otras los competidores. Pero si agarramos los valores históricos, estás bien orientado.
1: O sea, el precio del combustible acá tendría que estar por las nubes.
0: No, pero por las nubes, porque si vos agarrás, hay dos cosas. Acá el techo de Hormuz falta petróleo, pero también falta combustible. Entonces el combustible está haciendo una escasez. Entonces también está apreciado más alto de lo que está siempre.
1: Claro.
0: Ejemplo. Si generalmente el precio de las naftas está alrededor de 25% más que el precio de el gasoil, de 30% más que el precio del Brent, hoy está 68.
1: Sí.
0: Entonces está muy alto el precio a nivel internacional, que es por la escasez. No es que es el número que va a quedar en el mercado. En la escasez vale cualquier cosa las cosas, ¿no?
1: Sí.
0: La última Coca-Cola del desierto vale $1,000,000.
1: Obviamente, ¿no? Obviamente. Horacio, ¿le ha bajado el consumo de combustible?
0: El consumo de combustible, nosotros veníamos antes de la guerra con que ahí es directamente proporcional a lo que la gente veía y cómo estaba subiendo, 6,5%. Después, cuando empezó el conflicto en Medio Oriente, empezó a bajar y hoy estamos nosotros 1% arriba del año pasado, pero ganamos market share. Está como muy planchado, nosotros asumimos que porque el precio subió mucho respecto de lo que venía haciendo, ¿no?
1: Okay, está planchado.
0: Y por eso es que la demanda pasó, hablando en términos económicos, de inelástica a elástica. Eso significa que cualquier aumento sí afecta al consumo. Un bien inelástico, cuando no depende del precio, la gente lo compra igual. La nafta y gasoil es bastante inelástico en términos cuando las cosas están tranquilas, ¿de acuerdo?
1: Claro.
0: Pero pasó a ser elástico.
2: Horacio, ahora Guillermo Laborda, como siempre sucede, la competencia, las otras expendedoras de naftas en la Argentina van a seguir los aumentos marcados por YPF.
0: Pero es lógico, porque ellos tienen el mismo problema y

0: la ganancia de los accionistas. No está en juego.
1: Los autos eléctricos o los híbridos, ¿no? O ambos, ¿no? ¿Le han pegado al consumo de nafta en la Argentina o todavía no?
0: Mira, nosotros tenemos puntos eléctricos y prontamente vas a ver una noticia importante. Pero de los puntos eléctricos nosotros vamos subiendo muchísimo, muchísimo. Pero, a ver, si nosotros facturamos 12.000 millones de dólares de combustibles por año por nafta y gasoil, estamos en los millones de dólares, en el millón de dólares con los autos eléctricos.
1: Okay, nada, 12 mil millones en naftas.
0: Por año. Por naftas eso. Nafta, en todo lo que es combustibles, naftas y gasoil, y en puntos eléctricos, no miré el último dato, pero te digo 1 millón porque me da vergüenza decir el número que tengo en la cabeza. Es menos.
1: Okay.
0: En el año, o
1: sea,
0: es menos.
1: O sea, todavía no hay un impacto.
0: Okay. No, falta mucho.
1: Ahora, el punto eléctrico, ¿no es un poco lenteja?
0: Bueno, ese es el problema de los autos eléctricos.
1: No, los autos, por ejemplo, en Estados Unidos hay cargadores y en otros países, bueno, que son mucho más rápidos.
0: Bueno, en poco tiempo, no te lo puedo decir hoy, pero en poco tiempo vas a ver que YPF hizo una movida en ese sentido.
1: Ah, bueno, me está anticipando algo.
0: Sí, por supuesto, pero te estoy anticipando algo, pero todavía no lo firmamos.
1: Okay.
0: Pero vas a ver algo, un movimiento importante, IPES.
2: Un acuerdo con distribuidoras, obviamente.
0: No lo sé.
1: No te lo quiero contar.
2: Gracias.
1: Bueno, pero por lo menos nos anticipó algo.
0: No, te anticipé bastante.
1: Horacio, muchísimas gracias, ¿eh? Gran abrazo.
0: No, gracias a ustedes por llamarme, porque este es un tema muy importante. Muy importante, y para nosotros es muy importante poder comunicarlo bien. Y que nos den el tiempo suficiente para que la gente lo entienda. Muchas gracias.
1: Gracias. Horacio Marín, el presidente y el CEO de YPF.
2: Ya poquito le sacamos.
1: No, me parece que todavía los cargadores son medio lentejas. Sí, ¿no? Tarda mucho tiempo. Mucho
2: 45,
1: tiempo.
2: Una hora puede llegar a perder carga.
3: Ah, sí. Estás cargando. Sé que con la primera plata que gané le compré una casita a mi vieja. El problema es que a veces mi vieja se atrasaba un poco en el alquiler.
1: En China, el otro día estaba leyendo, en China ya hay cargadores que en 5 o 10 minutos te carga completamente la batería. Tremendo.
2: Bueno, uno de los autos chinos que se venden acá en la Argentina, antes era una batería y después se transformó en fabricante de autos. O sea, son primero inicialmente fabricantes de baterías.
1: ¿Te puedes creer?
2: Sí.
1: Hicieron el auto.
2: Y después hicieron el auto.
1: Le copian.
2: Está cambiando todo.
1: ¿No? Tal cual. 9:28. 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
3: O sea que un amigo me decía, me dolió ver a mi vecina buscar a su gallina, pero yo arroz solo no iba a comer.
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1: Sí, Willy.
2: Bueno, Eduardo, te cuento que ayer fue la licitación de deuda del Tesoro y le fue bastante bien al ministro Caputo, porque recordemos el plan oficial, ¿cuál es? Es en materia de deuda. Es limpiar vencimientos antes de la elección del 2027, porque lo dice el manual de la prudencia financiera, otra vez elección presidencial, otra vez incertidumbre, otra vez cañonazos de uno y otro lado. Entonces, mejor que no haya dudas respecto a cualquier eventual necesidad de pagos de la deuda de la Argentina. Y eso lo logró ayer porque realmente pasó, no todo es dólares, hay mucha deuda en pesos, y pasó vencimientos que tenía la Argentina de deuda en pesos, los pasó para el 2028 y 2029, sobre todo a través de un bono que está de moda ahora, sobre todo en bancos, que es los llamados bonos duales, que pagan en base a dos, la mejor de las dos, que es

0: ya sea por inflación o por la tasa mayorista de los plazos fijos. Entonces, ese es un tema relevante. De corto plazo, te digo que en cuanto a los bonos en dólares y para que baje el riesgo país, ayer me contaban que de un ejecutivo de un banco me decía, atención, que porque, ok, Fitch mejoró la nota de la Argentina, pero ¿qué pasa con Moody's y Standard Poor's, las otras dos? Necesitas realmente dos calificadoras para que realmente vengan inversiones a la Argentina. Esas otras dos lo van a hacer después del pago de vencimiento de la deuda que tiene la Argentina a principio de julio. Y una vez que pague el vencimiento de la Argentina y que anuncie la Argentina también el acuerdo ese con bancos con garantía de la deuda de los organismos internacionales, ahí sí se van a sumar a Fitch y van a mejorar la calificación de la deuda argentina.
1: Cerramos.
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1: Mandamos un abrazo muy grande a todo Paraguay, a todos los paraguayos.
3: Impresionante,
1: Dolo. En la República Argentina.
3: Hoy es el día de independencia paraguaya.
1: Exactamente. Hoy empieza, porque en realidad es el único país de Latinoamérica que celebra el Día de la Independencia dos días seguidos.
3: Impresionante.
1: El 14 y el 15 de cada año. Fue en 1811, donde no solo se separaron de España, sino que también fue el punto de partida para que Paraguay empezara a construirse como un país libre, sin depender de Madrid ni de Buenos Aires.
3: Sí,
1: Es el único país de la región que conmemora su emancipación durante dos días seguidos. Porque su revolución, la que marcó el comienzo de la independencia, también duró dos días. Fueron dos jornadas que cambiaron para siempre el rumbo de Paraguay.
3: Roja y jugó a todo el Paraguay.
1: Exactamente.
3: Y a todos los paraguayos y paraguayas que le están escuchando.
1: Felicidades en el Día de la Independencia. Sí, ¿qué pasó?
4: Bueno,
5: ¿qué pasó? Un saludo para todo Paraguay. Información de última hora, ya está confirmado el cronograma y la programación de las semifinales del torneo de apertura. Agenden los hinchas de River, Central, Argentinos Juniors y Belgrano. El sábado, 19:30 en el Monumental, River, Rosario Central. El domingo, a las 5 de la tarde, Argentinos Juniors, Belgrano, en La Paternal. Los ganadores, la final el 24 de mayo en Córdoba. Aunque ayer pregunté de nuevo, che, si llega Belgrano, ¿no se toca la final? Dijeron no. La sede es Córdoba, mitad de cancha para cada uno.
1: Okay.
5: Así que sábado River Central, domingo Argentinos Juniors Belgrano.
1: Muy bien.
6: Edu.
1: Sí, María.
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3: Pues hay dato que yo me fui a pedir la mano de la que oye mi mujer y le digo a mi futuro suegro, ¿no? Yo soy paraguayo y vengo a pedir la mano de su hija para volteármela. Dije, ¿para qué? Paraguayo de esa.
1: Pero señores, informativo y resumen Blue.
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2: El cielo parcialmente nublado en Buenos Aires, la temperatura 10 grados, 5 décimas. El peronista sanjuanino Iñak ratificó su candidatura presidencial.
3: La decisión personal mía y obviamente el equipo de trabajo es empezar a recorrer el país para, tener una noción un poco más real de la problemática económica y social de cada una de las regiones del país. Y me encantaría, si yo reúno volumen, si yo tengo los acuerdos necesarios con sectores políticos y sociales, obviamente, se presentaron ser uno de los precandidatos dentro de mi espacio político, que es el peronismo.
2: Retiran del estacionamiento del Congreso el Tesla del diputado Canchero.
4: Retiraron la camioneta de lujo de un diputado libertario que apareció en las últimas horas estacionada en la cochera del Congreso. Se trata de una Tesla Cybertruck eléctrica y con diseño futurista, valuada hoy en $300,000, perteneciente al legislador Manuel Quintar de la Libertad Avanza de la provincia de Jujuy. Fuentes legislativas admitieron malestar por la aparición del auto y afirmaron que será el diputado quien deba dar cuenta de cómo compró el vehículo, y señalaron que la camioneta de lujo debió ser removida, ya que por sus dimensiones impedía el paso de otros autos. Desde la cochera del Congreso, Rodrigo Jorge, Mitra informa primero.
2: Faltan 28 días para el Mundial. Confirmaron los artistas que participarán de la ceremonia inaugural, que por primera vez se realizará en forma conjunta en los tres países. El 11 de junio en el Estadio Azteca de la Ciudad de México actuarán Alejandro Fernández, Belinda, Danny Ocean, J Balvin, Dilla Towns, Los Ángeles Azules y Maná. En Los Ángeles, Estados Unidos, actuarán Katy Perry, Future, Anita, Lisa, Rema y Tila. Y en Toronto, Canadá, estarán Alanis Morissette, Alessia Cara, Eliana, Jesse Reyes, Michael Bublé, Nora Fatey, San Joy, Bechet Dream y William Price.
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5: Atención automovilistas, hay un accidente en Lugones a la altura de Udaondo en dirección al centro porteño. Fue un choque entre un auto y una moto, están trabajando en el lugar. Además, sigue la reducción en La Plata, Buenos Aires, con fuerte congestión para ingresar desde el sur, unos 10 kilómetros de marcha lenta por el choque en el kilómetro 4 a la altura de Huergo. Una marcha intensa, pero algo más fluida en la autopista del oeste y con demoras todas de Lepiane, sentido centro.
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2: Estamos en el Calafate. En la 100.3. La térmica 4 grados y medio, cielo nublado. En Capital Federal y en Buenos Aires, cielo parcialmente nublado. La temperatura 10 grados 5 décimos y la humedad 74%.
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16: Martín Esteban, te escucho.
17: Sí, aquí estoy en Mar del Plata, Eduardo. Bueno, está arrancando en este momento el Congreso a todo trigo aquí en Mar del Plata. Dos o tres puntos que se manifestaron desde la organización. Primero, se rescató la decisión del gobierno de bajar las retenciones del 12 al 0.5%, que es el que pesa todavía sobre el trigo, pero además se están pidiendo la eliminación total de este tributo y del impuesto al cheque. Otro de los temas también que se planteó en la apertura es el impuesto sobre impuesto. Muchas veces el choque de impuestos que hay entre nación, provincia y municipios. Bueno, hablando de la soja, $448 promediando en el mercado norteamericano, 470 mil pesos la tonelada en Rosario, así que veremos cómo avanza este jueves.
16: Bueno, muchísimas gracias. Chau, hasta mañana.
17: Hasta luego, chau.
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8: A las 9 y 46 minutos la temperatura en Buenos Aires es de 10 grados y medio, con cielo parcialmente nublado y una máxima para hoy de 18 grados.
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9: Bueno, María, vamos con
0: vamos.
8: Hoy es muy fuerte el resumen Blue.
9: ¿Tenés video fuerte?
8: Sugiero a la gente impresionable que no se sume al, pero, a YouTube.
9: ¿Y si no, para qué tenemos
8: YouTube? No, pero yo tengo que preservar a la gente, Edu.
10: Bueno, es importante es la gente.
8: Es un poco
9: preservar
8: fuerte.
9: La audiencia, mire.
8: Es un poco fuerte. Okay, es un poco fuerte.
9: Okay. ¿Hay locutor o no?
8: No hay locutor.
0: Lamentablemente no me dieron laburo.
8: Bueno. Pero hay una novia para Rolo.
9: Ah, bueno, vamos a mostrar.
0: ¿Otra más? Sí.
9: Pechugona.
8: Porque la de ayer, sí, un poco pechugona. Porque la de ayer no hubo caso, la llamamos, pero no respondió. No respondió. No,
9: bueno, dale, abrí.
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11: ¡Gloria a Dios!
10: La producción Edu combinó ayer una cita con la señorita que María presentó.
0: Sí.
10: Pero la señorita no se acercó al café donde fuimos citados.
0: No me diga.
8: Lo plantó.
10: Ella dijo que no fue porque me dijo, estaba lloviendo. Le digo, ¿qué estaba lloviendo? Es un día espectacular. Dice, no, estaba lloviendo que vos sos un desastre.
0: No.
8: Bueno, noticia bomba, chicos.
0: ¿Qué pasó?
9: ¿Qué pasó?
8: Pampita se reconcilió con Martín Pepa.
0: No.
9: ¿En serio?
8: Sí, sí. Ahí está.
9: O sea, triunfó el amor.
8: Triunfó el amor, sí. Ella había dicho que estaba separada, que no tenía que dar explicaciones. Había hablado bien de Martín Pepa.
10: Estos artistas son todo igual.
8: Y las cosas se calmaron. Ella dijo, cuando hay amor, todo se arregla.
9: Claro, ¿viste? Es el amor.
8: Ayer,
9: el amor
8: es el amor. Ella fue invitada a Infobae para dar una nota. ¿Y? La acompañó él, Martín Pepa.
9: Ah, mira. ¿Ah,
8: sí? La acompañó él. Sí, sí. Así que están reconciliados. Y bueno, todo lo que pasó y todo lo que se dijo quedó en la nada.
10: Mirá vos.
8: Bueno, chicos, Wanda Nara está filmando. Saben que está filmando.
10: Sí, en Uruguay.
8: Bueno, ¿sí? Las condiciones que puso sobre las escenas que va a filmar,
10: a ver,
8: o no.
10: ¿Hay sexo?
8: Claro, hay sexo. Entonces ella puso condiciones para las escenas de sexo.
10: ¿Que sean reales, dice?
8: No. Dijo que los besos están aprobados en distintas intensidades.
10: A ver.
8: Aprobados los besos. Contacto corporal, besos en el cuello y rostro, aprobados.
10: Bien.
8: Contacto de espalda y zona baja, permitido bajo encuadre cuidado.
10: Uh-huh. ¿Zona baja cómo viene siendo eso?
8: Y zona baja de la cintura para abajo, Rolo.
10: Ah, el sur, Rolo.
8: Después, desabrochar pantalón o ser alzada.
10: ¿Pero de qué estamos hablando?
8: Aprobada con coreografía previa.
10: ¿Pero qué es una porno?
8: No. Y después, los personajes tienen sexo en la ducha, contra la pared, con él detrás de ella.
9: Mirá vos.
8: Él detrás de ella.
9: Mirá.
8: Ella usa ropa interior color carne. Se ve que para que no, para que no se... Muy bien, Rolo.
10: Bien, Rolo, ¿eh? Aprende de María.
8: Lo estoy, sí, claro. Lo estoy como urbanizando a Rolo. Ya usa la palabra y el color nude.
9: El dominio del inglés.
8: ¿Tú? No, es impresionante. Bueno, otro tema, chicos.
9: Otro tema.
8: Ay, yo sé que Rolo se va a acordar de este personaje.
10: A ver, a ver, a ver.
9: ¿Cuál?
8: Sabrina Sabrok.
10: Sí, divina, una argentina. Mirá, radicada en México.
8: Esta chica que
10: ya conocí.
8: Bueno, así. Esta chica en su momento había estado en el programa de Tinelli.
10: Claro.
8: Y bueno, después la echaron porque lo escupió a Jorge Lafauci. No. Era un poco de armas tomar.
10: Era brava.
8: Ex-vedette y estrella porno. En su momento fue elegida como la mujer con las lolas más grandes del mundo.
10: Verdad.
8: Del mundo, ¿eh?
10: Yo la llegué a conocer.
8: Rolo, ¿vos no saliste con ella?
10: No salí, pero le salió un amigo mío con ella.
8: Ajá.
10: Y después se fue a vivir a México y se quedó allá y empezó a ser condicionada.
8: Actriz porno. Bueno, pero el tema es que se dedicó a las prácticas esotéricas.
10: A la pelota.
8: Sí, ligadas al ocultismo.
10: Mirá vos. Tiene nada para ocultar, te digo.
8: Dice que su abuela...
11: ¿Cómo hace para ocultar eso, maestro?
8: Esto es todo producto de cirugías. Dice que en un momento se hacía una cirugía cada 5 días.
10: Ah, son dos lolas. Yo pensaba que eran Caride y... y Pañi.
8: Claro. Esto es impresionante. Bueno,
11: permiso.
8: Dice que...
11: ahí, asomando.
8: La abuela, mirando, chicos, gente pelado. Impresionable, no mire esto. No,
10: a ver, a ver, a ver.
8: Su abuela materna era espiritista y entonces ella espiaba las sesiones que hacía esta chica.
10: Impresionante, ¿eh?
8: Y bueno, incluso llegó, le empezó a gustar todo eso del ocultismo. Mirá, y en un momento llegó a decirle a sus padres que ella tenía algo maligno adentro.
10: Sí, al diablo, había que sacárselo.
8: Y al diablo adentro.
9: No tenía las prótesis.
8: No, eso también, pero bueno, qué sé yo, tenía alguna belleza.
10: Yo fui Macumba.
8: Bueno, cuando empezó con esto del ocultismo, le empezó a ir bien. Ajá. Hizo un pacto con el diablo.
10: A la pelota, el diablo es letal ahí.
8: Y bueno, parece
9: ¿cuál
8: que
9: fue
8: lo
9: el pacto?
8: Ayudó. Bueno.
9: No sabemos.
8: No lo contó. Le entregó su alma al diablo.
10: Ah, mira,
8: vos decís, por ejemplo, para que, por ejemplo, Rolo, vos te podrías entregar tu alma al diablo para que para recibir plata.
10: Voy a confesar algo que nunca confesé en mi vida. Hice un pacto con el diablo.
8: Bueno.
10: Y el diablo se fue a quejar a Defensa del Consumidor.
8: Dios mío. Bueno, y ella aconseja, esto es muy fuerte, me cuesta decirlo.
9: A ver.
8: Voy a ver si lo puedo decir con delicadeza. Dice que ella aconseja a las mujeres que le hagan un gualicho al hombre.
10: El agua de tanga es bueno, ¿eh?
8: Un poco más fuerte que el agua de tanga, lo que
9: agua
8: recomienda. No, ella recomienda un poquito algo. Ella recomienda sangre.
10: Oh,
8: que le metan en unas gotitas en el cuerpo del otro, puede ser a través de las comidas o de las bebidas. Y si no, unas gotitas de pipí también.
9: No, eso no.
8: Bueno, qué sé yo, Edu, les dije.
9: No es una,
8: les dije
9: María.
8: Que era fuerte, pero esto hay que contar.
10: Yo fui a un curso de espiritismo, esta piba.
9: ¿Sí?
10: ¿Acá es el curso de espiritismo? No, es más allá.
8: Y te chupa la sangre. Quiere entrar a la casa de Gran Hermano, pero no.
10: ¿Ah, sí?
8: La están rechazando. Dice que me tiene miedo.
10: La van a poner.
8: Y no, sí, la verdad que sí, la verdad que sí.
10: ¿Qué más, Mary?
8: Bueno, a ver, ¿cómo vamos de tiempo?
10: Vamos bien.
8: Milet Figueroa habló en Perú de Marcelo Tinelli y de la separación.
10: ¿Qué dijo?
8: Dijo mal.
9: Ah, mal no.
8: Mal.
10: Tinelli, no.
8: Hubo diferencia de valores en la pareja. Se perdió el respeto, la coherencia en una relación verdadera. Y respecto a la nueva pareja de Tinelli, ella dijo, le deseo toda la felicidad del mundo. Si no comete los mismos errores que cometió conmigo, va a poder ser feliz.
10: Mira qué bueno.
8: Y deslizó que sus valores no se alinearon y que no era sano para ella.
9: La falta de valores.
10: Él tenía problemas de valores, sino que le pregunten al dueño de Telefe.
9: Sí, claro. Todo lo que le debe.
8: Bueno, chicos, se sumó otra enemiga a los periodistas.
10: No,
9: ¿eh?
10: No.
9: ¿Qué pasó?
8: Camila Holmes dijo que los periodistas somos nefastos.
10: Esta era la mujer de...
8: De José Sosa.
11: La ex de Rodrigo de Paul, actual del Principito.
10: Pero no era rubia.
8: Bueno, es medio rubio, no importa eso.
9: Fue
8: a un programa de streaming a hablar mal de los periodistas.
10: No, con los periodistas no, ya está Milei para
8: hablar de los sinceramente no entiendo a esos periodistas que se meten tanto en la vida de los demás.
10: Eso es verdad.
8: ¿Por qué no hacen algo más interesante? Me parecen nefastos, ¿eh? Dice, esas personas deben tener una vida de mierda.
10: No,
8: si les quisiera pegar un tiro a más de uno por todas las mentiras.
10: Pero para tanto.
8: Para un poco, Camila. Sí,
10: Camila.
8: O sea, que si no fuera por los periodistas, ¿quién la conocería?
10: Todas igual.
8: Bueno, vamos a los videitos, chicos.
10: Dale. De los videos.
8: Lo que pasó en Vorterix.
9: A ver.
10: ¿Qué pasó?
8: querían entrevistar a un ufólogo. Ufólogo es
10: los ovnis.
8: El que habla de los ovnis. A ver, ¿qué fue lo que pasó?
10: ¿Qué pasó?
12: ¿Tenemos un especialista? ¿Tenemos un especialista? ¿Dónde se estudia para saber tanto sobre aliens?
8: Aliens.
13: Yo soy urólogo, no ufólogo.
10: ¡Ah, no!
8: Hubo un error de interpretación.
13: Es parecido, pero no es lo mismo.
8: Nada que ver.
10: Bien. Bueno, tiene que ver con los agujeros negros.
9: Los idiomas.
10: No.
8: La producción entendió mal y llamó a un urólogo.
9: Ay, Dios mío, qué bruto.
8: Bueno,
9: qué bruto.
8: Chicos, cosas que pasaron, segundo video, cosas que pasaron en la marcha universitaria. Hubo de todo, hubo universitarios que iban a defender la universidad pública.
9: Sí, claro,
8: gente.
9: Claro.
8: Pero también hubo unos personajes un poco,
9: ¿sí?
8: ¿Cómo
9: sí,
8: decir?
9: Claro.
8: Pintorescos, como este señor entrevistó C5N.
9: A ver.
14: Hola, ¿cómo te va? ¿Tu nombre?
15: Calipso.
14: Calipso, ¿sabías comenta el colectivo, el tren?
15: Sí, sabía. Y yo creo que no es más que la terminación de un proceso de decadencia que está viviendo la Argentina hace unos 2-3 años, ¿no? Con un presidente que toma políticas neoliberales. Lo que pasa es que la gente, la memoria histórica es muy frágil en nuestra población.
14: Claro. ¿Qué te dedicas?
15: Soy actriz, profesora de historia y puta.
9: Muy bien, gracias, hablando de la decadencia argentina.
8: Claro, porque el problema, ¿sabes cuál es? Que este video está recorriendo el mundo,
9: sí,
8: se hizo viral en el mundo de los argentinos.
9: Divina.
8: Vergüenza ajena.
9: Sí, obvio.
8: Bueno, y lo último, chicos, Rolo, te conseguí una novia.
10: Gracias,
8: que
10: Mary.
8: Además te puede, esta chica te podría resolver los problemas de tu casa.
10: ¿Que tiene plata?
8: No, pero mirá lo que hace, dale, a ver. Poné la novia.
10: Oh,
8: te limpia la casa. Sería como una.
10: Mira qué linda.
11: Es un poco mucho.
8: Sí, las lolas, digo.
10: Encantada, mucho gusto.
8: ¿Cuánto tiene esta chica? 190.
10: 140 que tenemos más o menos.
8: No, 140, no, más. Mucho más, Rolo.
10: Divina la piba.
8: ¿Te gusta? Vestidita de rosa.
10: Divina.
11: Esto no puede ser verdad.
8: ¿Cómo?
11: Pero no le da el centro de gravedad.
8: Pero si acabamos de ver a Sabrina Sabrok, que tiene más o menos lo mismo.
10: Sabrina Sabrok es una tabla al lado de esta piba.
14: Era un amigo, ¿no?
8: Rolo, ¿te gusta esta señora?
10: Me encantó,
8: señorita.
10: Me quiero casar ya.
8: Le vamos a mandar un mensajito con la Divina. Producción a ver si podemos arreglar un café.
9: Más de 18.000 personas viendo esto.
8: No, yo les dije que no puedo. Pongan,
10: encantado, mucho gusto.
8: Le decís,
10: mucho gusto.
8: Si más.
9: Casi 19.000. Casi 19.000 personas. No, no.
8: Dios
9: viendo,
8: mío.
9: Viendo la novia de Rob.
8: La futura
10: Hay
8: novia.
10: Hay que levantarle un busto a esta chica.
14: En el seno, coseno y tangente.
9: Escúchame, Rolo. ¿Te la presentamos, sí o no?
10: Por supuesto.
8: Hoy le mandamos un mensaje. A ver
9: le
8: si
9: mandamos responde. Un mensaje a ver si
10: aparte,
9: quiere hablar.
10: Tan linda.
8: Es linda, es muy linda.
11: Es bonita.
8: Uh-huh.
11: No es mucho, Rolo.
10: Ustedes ven otra cosa, ustedes miran otra
8: John
10: cosa.
8: Kisses.
9: Mirate los ojos, Rolo.
10: ¿Cómo se llama la piba?
8: John Kisses.
10: Divina.
9: Besos.
11: Siento y sin besos
10: bueno,
11: no aplica.
8: Mira, se le cae la baba, Rolo.
10: Siento y sin beso en la boca.
9: Bueno, dale, cerrá.

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0: hijos de puta.
1: ¿Cómo? ¿Quién?
2: No debe ser un buen día para vos, Marcelo. No.
3: Vos sabés que...
4: Estoy caliente.
3: Nosotros tenemos al padre Manolo,
2: sí,
3: nuestro guía, uh-huh, y te había mandado para vos un rosario, pero no te lo quisimos dar.
4: No, hoy no.
2: Estás muy caliente, te afanaron, ¿no?
4: De canuca me tienen que
3: dar. Con la camiseta de Racing.
2: Sí, sí.
1: Sí, mirá. Pero se la tapó. Mostrala,
2: Marce, mirá.
1: Pero se la tapó con el suéter. Tápala. No es el día para mostrar eso.
4: No, pero estoy contento por el equipo. Fue un gran partido.
2: Pero...
4: aún con 9 jugadores.
2: Sienten que les robaron el partido. Los total afanaron.
4: No, fue un robo a mano armada. No sé lo que dirá Leandro.
2: No, él dijo eso hoy a la mañana.
5: No, a mí no me gusta hablar de temas, de términos como robo, afano, etcétera, pero dije que Racing fue asquerosamente perjudicado por el
2: bueno, por eso.
4: En la robo. Robo.
1: Y sí.
5: Traducido. Carlito.
1: Carlito Melconian.
3: Claro. Algo hay que hacer.
2: Muchacho, ¿no?
3: Llamémoslo a Trump para que lo venga a buscar al Chiqui Tapi y se lo lleve a la mierda. No,
1: que como hizo con Maduro.
3: Pero sí.
1: Claro, que venga.
2: Extracción.
3: Comparta celda con Maduro. Dejaste de echar las pelotas.
4: Fue muy divertido que un gol de central, sí, que el referí anuló inmediatamente, el lineman.
5: En línea 1, sí.
4: Que estaba claro porque justo los jugadores estaban sobre la línea del área chica y se lo veía adelantado.
5: Era muy milimétrico, muy como se dice ahora, muy televisivo. El tema es que tuvieron 7 minutos.
4: 7 minutos para ver si lo cobraban, estuvieron.
1: Y después no adicionaron.
3: Y cobraron. Sí. Cobraron.
4: Y sí.
3: Esto con Don Julio no pasaba.
4: Te afanaban, pero con más.
5: Mirá lo que llegamos, ¿no? A lo que llegamos.
3: Mirá lo que llegamos, que estamos extrañando a Don Julio.
6: ¿Cómo te va? ¿Cómo te va, querido?
5: Maestro de los maestros.
6: ¿Cómo anda todo? Yo le voy a decir algo.
4: Don Julio.
5: Los muchachos esto, que dejó usted, ¿no? Mamita querida.
6: Esto conmigo no pasaba. Yo le echo muchos favores a Racing.
2: El más grande de todos.
5: Sí.
6: El más grande, pero el más grande lejos. Un saludo a Humbertito que debe estar escuchando.
2: Sí. Es un gran amigo.
6: Sí. Gran amigo. Sí.
4: Pasaba, pero era más disimulado, Don Julio.
1: Más elegante, ¿no?
3: ¿Qué opina de cómo ve el fútbol hoy, Don Julio?
6: Esto es un desastre. Yo te acordás que yo siempre decía, si la AFA te afana, la FIFA que te hace. Por lo que me dijeron,
3: sí,
6: están jugando para Central.
3: Ah, mirá.
4: Sí, sí.
6: Esto es lo que me dijeron a mí.
5: Ahora juega con River. Ah, después de lo de ayer. Después de lo de ayer no puede ser tan grotesco.
4: Pero uno suponía que con todas las denuncias y todas estas cosas, viste, los árbitros iban por lo menos a tratar de ser más profesionales. Pero no.
3: Nadie disimula.
5: Era Herrera.
6: ¿Y cómo se llama? ¿Cómo era el árbitro?
5: Darío Herrera.
6: ¿De Herrera de dónde viene? De errar.
5: Escuché una cosa. Boca mal. Ayer
4: pobre lo que dirige Herrera en el Mundial. ¿No?
5: O sea que después en el Mundial va a andar bien.
3: Viste, el arbitraje argentino es muy limpito.
5: Acordate que en el Mundial va a andar bien.
6: Me quedo con Pitana. Toda la vida. Y con la mujer de Pitana.
1: Pitana era el que tenía la novia esa muy pulposa.
2: ¿No fue campeón del mundo de los árbitros? ¿No fue el mejor árbitro del Mundial?
5: Pitana dirigió la final del partido inaugural y la final del 2018.
3: Para llevarse el pito a la boca hay que saber.
6: A mí me encantaba la mujer de Pitana.
5: No, Julio.
1: Don Julio, no se ababa.
6: Estaba más fuerte que patada de allanamiento.
5: El televisor de geriátrico, ¿no?
2: Quizás quieran darle ahora sí. Viste que al Central le dieron un título en el escritorio.
4: Claro.
2: Ahora sí. Por ahí.
5: Un ex dirigente que no voy a revelar
4: la identidad. Le está dando, ¿no?
3: ¿Qué dijo? Dice,
5: yo siempre fui oposición a Don Julio.
3: Ah, mira.
5: Pero era un tipo con códigos. Salíamos campeones cuando lo merecíamos.
6: Es verdad.
1: Mira.
5: Dirigente de hace 10, 15 años. Su equipo salió campeón. Ellos eran muy críticos, pero como que había otro código, digamos.
3: Claro.
6: Cuando me fue a ver Daniel Pasarela la...
2: Totalmente, por el árbitro.
6: Y me dijo Don Julio.
2: Sí.
6: Va a tener que dar un paso al costado.
5: ¿Qué hiciste, Julio?
6: Corrí la silla y le dije, ya la di. ¿Ahora qué querés?
5: ¿Qué querés, Daniel? Daniel, en vez de ir a arreglarte, fuiste a pelear con Grandona.
6: Justo a mí, justo. A papá.
5: Tenía que arreglarle.
2: La famosa fue cuando también yo asumí como presidente de Boca.
1: Mauricio.
2: Que fue una reunión también que tuvimos. Le dije, hay que hacer esto, hay que hacer lo otro. Tengo que ir. Y vos que me dijiste, todo es somete a votación.
6: Hay que someter a votación.
2: Sí, y fue increíble, porque estábamos todos ahí, todos los presidentes de los clubes. Y se vota lo de Mauricio.
6: Todo.
2: A ver. Levantamos Julio y yo la mano.
6: Levanten la mano con los que están de acuerdo.
2: El primero que lo levantó fue Julio.
6: Así sí. es. Uh-huh. Levanté la mano yo, la levantó Mauricio.
2: Y el resto no.
6: No. Y entonces le dije esa frase que todavía se escucha hoy. Perdimos, Mauricio.
2: Perdimos a mi hijo.
1: Mauricio, ¿estás por blanquear una novia?
2: En breve. Yo creo que acá Laura tiene información sobre
1: sí,
2: eso.
1: Sí, se habla mucho. Sí. Ay, Laura.
2: Mucho de estos alguien amores? Me contó sí. a mí que está en Europa en estos momentos sí. con la novia.
1: Con esa señorita que es hija de un amigo, ¿no? Laura.
7: Hija de un amigo, sí, eso dicen.
1: ¿Tiene casa?
7: ¿Cuál te digo? Yo estuve averiguando, está tiroteando a Mansalva.
1: No, imaginate. No,
7: yo te voy a decir algo, Mauricio, y te lo digo con todo respeto, con mis años de experiencia aquí en el espectáculo y demás. Si pensás que un clavo saca otro clavo, no entendés un carajo de carpintería. No te vuelvas a poner de novio ni bien terminado de clavar.
8: Decime una cosa, Mauricio.
1: No se va a quedar solo.
2: Primero hay que lijar para que entre otro clavo. Sí.
8: Lijar.
1: Tenés que tener 2 años de duelo por la relación que terminó.
2: ¿Qué?
1: 2 años.
5: 2 minutos.
1: El duelo dura 2 años.
2: Dos meses.
8: Me pregunta. 2 semanas.
4: Era antes, María. Ahora dura.
8: 2 horas dura.
4: Mirá a Guandarara. Se peleó con el.
1: Bueno, pero eso no.
4: El Libra y ahora tiene otro.
1: Pero mirá lo que agarró también. No. Eso es, como diría mi abuela, agarrar es un clavo ardiendo.
2: Sí.
7: Yo lo que tengo. Perdón, Mauricio, ¿eh?
2: No.
7: Tengo el chat. De lo que le habría dicho una persona y esa persona le respondió a Mauricio.
1: A ver.
7: Mauricio le había dicho en un boliche, 3 de la mañana, pocas luces ya, Mauricio entonado.
2: A ver.
7: Así estaba.
5: ¿Qué habías tomado, Mauricio?
1: Cantando Queen.
2: Tu biscola.
5: Biscola. Destornillador, ¿no?
7: Él le habría dicho.
5: Hecho borra, biscola.
7: Se te cayó un papel, el que te envuelve, bombón. Y ella le respondió, a vos se te cayó una feta, ¡salame!
5: ¡Oh! ¡Qué buen chat, Laura!
8: Y a mí me dijeron otra. A una señorita le dijiste, se te cayó un pétalo.
2: No.
8: Flor de trono.
1: ¡No! Pará.
6: Me gustan todas.
5: Ahí está, Mauricio, para vos.
6: Sí. Si soy picaflor.
2: Ahora que estoy en Europa, la FIFA ideal.
5: Siempre con la FIFA vos, ¿eh?
2: Ideal.
1: Imagínate, un expresidente tratando de levantar chicas en el Europa.
5: Ahora 40 días, ¿no? Ahí, tranquilito. No. El maestro, con los coviati.
2: Y además...
5: Mucho viático, ¿no?
2: Todo en euro. Hermoso. Y además ahora tengo que soportar gente del pasado que te vuelve, ¿viste? Cuando estás solo.
1: Claro.
2: Y gente del pasado que de golpe vuelve.
1: Hola, ¿te acordás de mí? Éramos compañeras de la compañeros de la de colegio.
2: Claro, sí. Patricia me llamó.
5: Patricia Bullrich. Hola, perdido, te dijo.
9: Me dijo, hola, perdido, soy yo. Yo no soy una bala perdida, porque cuando disparo, doy en el blanco.
2: Bien. Y en el tinto en también.
5: El rosadito y el rosado.
2: Rosado, el espumante, bueno, todo.
5: Qué lindo, rosadito, bien. No era un bala perdida, sino era un pedazo de bala.
1: No, qué malos que son.
9: No sean caretas. Ahora me van a decir que ustedes no chupan.
1: Eso,
9: por favor.
1: Eso.
9: Ahora me van a joder con el tema del vino.
1: Eduardo.
9: Ustedes se van a cagar.
1: Eduardo.
9: Tranquila.
1: Toma bastante.
9: No se van a cagar.
5: Hay una vieja frase que dice: si al mundo vino y no toma vino, ¿a qué carajo vino?
2: Haciendo un video por los subtes, preocupada por la ciudad ahora.
5: Es verdad, tiene razón Patricia.
1: Pero vos no te llevas bien con Patricia ahora.
2: Sí. Yo ahora estoy salgo con medio mundo.
1: ¿Viste? Y si vuelve al pro.
2: Todo.
5: Te voy a decir algo.
2: Tratás de juntar a todos.
1: Claro.
2: Tratás de juntar a Santilli, a Patricia, al mago sin dientes.
5: A todos.
2: Todos.
7: al mago siguiente.
5: A la reta y a la reta.
4: A la reta también. ¡Es con todos! ¡Sí se puede! ¡Con Chano!
5: ¡Y no se inunda más!
4: ¡Viva el amor!
7: ¡Con Gaby Michetti!
4: ¡Con Gaby Michetti también! ¿Dónde está Gaby Michetti? La vi en lo de Colapinto que estuvo.
5: Hay que recordar, Mauricio.
4: Reapareció con vos. Te habló sé que te habló un poco en francés y en italiano.
10: Estuvo
4: que muy maneja muy bien.
10: La visita de Gaby, la verdad que me gustó. Hacía mucho que no la veía. Estaba como afuera de la escena política también.
4: Sí.
10: Sí, yo no entendía nada, boludo. Tenía el casco puesto.
5: ¿Sabés cómo se dice, por ejemplo, noche de bodas en francés?
4: ¿Cómo?
10: No tengo ni idea, boludo.
5: Chardot.
10: Lo voy a contar a Briatore, boludo.
5: Recordar que el tiempo pone todo en su lugar.
4: ¿Ah, sí?
5: Menos el culo en la nalga y la panza.
4: Ahora, esto es maravilloso, ¿ves? Estar así soltero, de golpe volvés a verte con tus amigos, ¿viste?
5: Amigos, que, toda claro, la vida.
4: Las mujeres te separan de tu círculo íntimo.
1: La cena de los jueves.
4: Yo, por ejemplo, un amigo. ¿Eh?
7: ¿Cómo?
4: Un amigo que ya me conoce varios años me dice: ¿Vos hablabas con tu mujer después de hacer el amor? Y si tenía carga en el celu.
1: Mauricio, no habrá sido infiel vos.
4: No, por favor.
5: Jamás.
1: Nos gustaba tanto, Juliana.
4: Ustedes saben que...
5: La hechicera era...
4: Compromiso. De mi compromiso. Yo no, cuando era presidente y no aguantaba más y decía en un momento tengo que volver a la Quinta Oliva a hacer el rompecabezas con Antonia y estar con Juliana a ver un poco de Netflix, ¿verdad?
5: Sí, señor.
7: Padre, me encanta.
4: Esas caras, viste, esas caras.
5: Antonia, la pasabas viendo Netflix.
4: Sí, ver los bustos de la Casa Rosada, que son fantasmagóricos, todos los espíritus. Fantasmagóricos. La energía de mierda.
5: O sea que yo le pregunté a Mauricio, ¿vivís viendo Netflix? Me dice, sí, ¿y cuánto hace que estás casado? Y casi 13 temporadas, ¿no?
11: Qué lindo es ser soltero. Wiki,
5: wiki, wiki. Lo bueno de ser soltero, Mauricio, que puede entrar de los dos lados de la cama.
10: Igual vos en la cama no tenés límite, ¿no?
5: Me caigo 4 o 5 veces por noche. No.
10: Vos sabés, Mauricio, que yo coincido con vos el tema de la soltería porque,
1: María,
10: bueno, el estar enamorado es otro trabajo.
4: Sí,
5: es verdad. ¿No?
10: Y enamorarse es grave, no lo digo yo, lo dice la ortografía.
4: Claro.
5: Ortografía.
10: Pero bueno, cuando quieras alguna que otra noche, no, te puedo acompañar con amigas, claro, con amigos.
5: Un amigo me dijo, yo hace 25 años que estoy casado y sigo enamorado de la misma mujer. Digo, buenísimo, no te creas, si mi señora se entera me mata.
4: Yo me hizo acordar un amigo de papá que de mucha plata estaba agonizando.
5: Qué grande, Franco.
4: Y
5: qué
4: lindo, entonces le dice, por favor, le dice a la mujer, cuando me muera yo quiero que te cases con Antonio. ¿Eh? Antonio es tu peor enemigo, por eso, para que se jode este hijo de remedio.
5: Cosas sabidas. ¿Qué tipazo?
4: Compre el libro.
5: Franco, ¿no?
4: Franco. Lo tendría que haber presentado.
5: El libro.
10: En la peli.
5: Jugando el mundial. En la primera página ya se sabía quién era el culpable, ¿no?
4: Dice que es tan, pero tan malo que en vez de decir fin, dice por fin.
1: Che, el doc.
4: Eso dije cuando se fue de gira, doc.
1: Hay unas fotos. Hay unas fotos del doctor Cormillot en.
4: ¡No!
1: Doctor, ¿qué estás haciendo?
5: Estambul. Estambul.
1: Aparecen fotos abrazados con mujeres.
5: Hay un auto. El auto no está, ¿no?
4: Sí.
1: No.
5: ¿Qué cosa? Hay un audio con el doctor.
1: ¡No! Mira, abrazado con
4: tercer día, firme, seguimos aprendiendo.
5: Hay foto.
1: ¿Aprendiendo o qué?
4: Birbunelli.
12: Un día te van a cambiar las armaduras.
1: Mira.
4: Corby, un referente nacional y mundial del estudio de la obesidad, además de ser un testimonio con su vida de los beneficios de una vida saludable y activa.
5: Nunca abrazado a un tipo.
1: No hay hombres en ese viaje.
5: El único hombre que te abrazó es al hijo.
1: Mira.
4: Hombres europeos de obesidad día 3.
10: Me gusta esta
4: llena. Doctora Cócaro Inés. Cócaro Inés se llama.
5: Doctora. Hay una buena que...
10: El congreso está lleno de gente.
5: Hay una que está genial.
4: Pero no sean idiotas, pero eso lo sacamos antes de que lleguen todos los invitados.
5: Hay una genial que van al congreso de obesidad.
10: Está vacía esa platea.
5: Está lleno de Morphy.
4: Claro, están comiendo todo, por eso no están ahí. No,
10: por favor, tengan un poco.
5: ¿La borra?
4: Mirá.
5: Aparece acá está Adrián Cormillo, por lo menos.
13: Junto a un grupo de especialistas viajamos para participar de los congresos más importantes del mundo sobre obesidad.
5: ¿Qué opinás, Luisito, de esto?
1: Doc, estás de joda, Doc.
10: Sí, sí, no sí. Estoy de joda, estoy trabajando. Che, déjense
5: joder. Esa mesa redonda.
13: Sí, mesa redonda. Mira, ¿cómo mira. Estás comiendo?
4: Pero estás en una mesa.
5: 9-1.
10: Estoy con todas mis fans.
2: Sí. No, pero además, congreso de obesidad, mirá lo que morfan.
5: Además, todo dulce. Una mesa dulce.
10: Son canapés, no me jodas.
2: Su madre.
1: Alberto, voy a contar una infidencia. Mandaste ayer un mensaje a nuestro grupo del programa diciendo lo estoy pasando bomba.
10: Sí, lo estoy pasando bomba.
5: No digas bomba,
10: no,
5: es un problema.
10: No, no, no, por favor.
4: Te meten preso, te meten preso.
10: Yo tenía una amiga que era una bomba, ahora está detonada. Quiero decir algo.
5: Igual te mejoraste de la tos en Turquía.
10: Sí, sí, sí.
4: La chica.
5: ¿Sabes que estás tosiendo mejor que antes?
10: Me sacaron la tos. Porque la estoy pasando. La estoy pasando bien. Miren algo para tomar algo con alcohol.
13: Me sacaron la flema las chicas. Sí.
4: Luis, para un poco.
14: La verdad que. Corazón agoniza por la espera.
1: Nuestro Onur.
10: De hecho, estaba fónico. Estaba fónico.
5: Afónico.
10: Cuando llegué, sí. ¿Vos sabés cómo es hacer el amor afónico?
5: ¿Cómo?
10: Sin voz. Terrible eso.
5: El caso es ese. Hoy te voy a hacer el amor por la oreja. No me quedaré sorda, que alguna vez te quedaste muda.
10: Estamos por estrenar mi novela.
4: El sultán.
10: Estamos por hacer mi novela.
1: Ya la estamos. El día que hagan tu novela, Alberto, no queda nada.
15: Estreno en Canal 13. Alberto Cormillot, el desembarco en Turquía. Pero,
1: a ver, nadie se avivó todavía de hacer la novela de la vida de Cormillot.
4: Espectacular.
1: Mucho debería. Más interesante que la de Wanda Nara.
10: Totalmente.
13: Para Adrián, para Adrián.
4: Deberían hacerlo.
13: ¿Cómo la ves? Vamos, Chueco.
10: Chueco, hacela.
13: Me encantó esto.
1: A ver,
5: las cosas. Chueco de Vila, que ya empieza.
4: Dale. Lo metí después de Telenoche.
13: Me encantó esto de Cormillot, de la novela de Cormillot.
1: No, las cosas que nosotros podemos contar.
13: La ponemos a Benítez y a Daniel Ruiz.
2: Levanten después de peso y pongan.

0: Hubo una imagen, alguien contó.
1: Pavote,
0: alguien contó. El doctor con yo tirado en una cama.
2: Son las colas.
0: Aparece una señorita.
3: No.
0: De nombre Zaida.
1: Zaida.
0: Ajá. Qué lindo
1: Zaida.
0: Nombre.
1: Zaida, nada.
0: Con una hermosa bata blanca.
3: Sí. Ajá.
0: Se tira arriba del doctor con un short.
3: ¿Vestida con la bata?
0: Sí, y él le dice, sacá la bata. Ajá. ¿Me desvisto? No, sacá la bata que me está apretando la pelota.
1: ¿Qué pedazo de turco?
4: Ya está hablando turco el doctor.
1: Vos sabés que estando allá en Turquía, en Estambul, es único.
3: Qué locura.
1: Lo adoro. Estando allá en Estambul, me vino a visitar un argentino. Sí. Un argentino. Y me dice, doctor, sí, hace 2 días contraí matrimonio. Sí. Digo, contraje.
5: No, con Jordi Altayán está bien piola.
0: Terrible. Estuvieron en un boliche. Sí. Y había un montón de chicas bailando.
5: Ay.
0: ¿Y vos sabés, doctor?
5: Amigo.
0: Esto es para usted.
5: Ay.
0: Estaban todas las chicas bailando. Y Cormillot dijo, me encanta que a pesar de hace 4 años que no hay COVID, ustedes se siguen cuidando con barbijo.
5: Sí.
3: Claro.
0: Bueno, pelotudos somos la sodalisca.
5: Total y absolutamente, querido, ¿eh?
4: Nelson, vos te portás bien cuando vas a algún congreso. Y
5: siempre.
0: La pasás vos.
4: No como el doctor Cormillot.
5: No.
1: Yo me porto bien.
4: Una pregunta.
5: Por ahí descontrolo, no sé, me pongo un tecito de manzanilla.
0: ¿Manzanilla?
4: Pero Nelson, vos sos médico también, ¿no?
0: Vos hacés cada joda,
4: esos
0: Nelson.
4: Esos congresos médicos son todo mentira.
5: Un archadero.
6: O sea que era una partusa.
4: Es una excusa para ir de joda, decir la verdad.
5: Todos contra todos,
0: ¿no?
5: Porque empieza con esta cosa. Lo mío es una cuestión médica. A ver, querida.
4: Claro. Desvístase, claro.
5: Le voy a hacer una mamografía
4: anual, ¿no?
0: Una pregunta, doctor Nelson Castro. Es verdad.
4: ¿Te hicieron alguna? ¿Cómo sabes
2: no,
4: tanto?
2: No, pero porque es cultura.
4: ¿Viste hacer una mamografía?
2: No, pero es cultura, he visto. Como se hace.
4: ¿A dónde?
2: Pero el. ¿Qué sé yo?
4: Uno entra sola a la mamografía.
5: Pero no trajo el aparato para hacer la mamografía.
1: En YouTube lo claro,
4: no,
1: en
4: no, YouTube. Es, no, no es manual la mamografía.
5: Bueno, pero en esos congresos se dice, no trajo la aparatología.
0: No importa.
1: Nos están haciendo quedar mal a todos los médicos.
0: ¿Cómo tiene los pechos su novia? Dice, como 2 sandías, no. Como 2 melones, tampoco. Como 2 naranjas, no. Como 2 huevos, pero fritos. Dice. No.
1: Un poco de respeto por los médicos.
5: Sí,
1: Nelson,
5: por eso.
0: Una pregunta.
5: De
0: ¿es verdad,
5: querido?
0: Sí. Que usted estaba atendiendo un día en el consultorio.
5: Sí, me ha pasado.
0: Viene una señorita y usted le dijo. Sí.

0: Nelson es...
1: Pasó también en un lugar que, bueno, le preguntaron a un señor, ¿bebe alcohol? Sí, dice mucho, fernet, cerveza, champán, etcétera, etcétera. ¿Fuma? Más que Mariel.
2: ¡Ah!
1: Come harinas y desde que me levanto hasta que me acuesto.
2: ¿Ah?
1: ¿Piensa dejar todo eso? No. ¿Y a qué viene al gimnasio? Nada, soy el técnico del aire acondicionado.
0: Ay, qué bueno.
1: Pero pongamos un poco de nivel en el pase. Vos sabés que el equipo creativo de Radio Mitre sigue trabajando para encontrarle la canción.
3: Ah, es verdad.
1: Ah, sí. Que tenemos una versión en cumbia, ¿no, querido?
3: A ver.
1: De lo que
3: le encanta la cumbia.
1: El pase de las 10. Escuchémoslo,
3: a ver, por favor. A ver, a ver.

0: canción.
1: ¡Qué bueno!
2: ¡Bravo!
3: ¡Bravo, bravo!
1: Un saludo al profesor Cano que escucha siempre.
4: A Ricardo, Ricardo Cano, una gloria.
1: Y al hijo de nuestro querido amigo Locatelli, nuestro compañero Locatelli, hijo Santiaguito, que escucha siempre también.
2: Un beso grande.
5: Después copia los chistes y los cuenta.
4: Y a Patricia, la manicura de acá enfrente.
1: También. Hoy es el día de la manicura, ¿no?
4: Hoy es el día de la manicura, sí.
2: Beso grande para Uniac.
1: Qué idiota que yo. Hay algunos chistes que se les va la mano.
5: ¿O es Patricia el nombre?
4: Patricia.
1: Sí. Patricia divina.
5: ¿Me la recomienda?
4: No.
1: Divina.
4: Ese precio, por mitad de precio.
2: No. Mari.
1: ¿Le vas a dar una mano?
5: ¿Tienen canje ustedes?
4: No. Acá todo para.
2: Ya por dos stories me hice las manos.
4: ¿Ah?
2: Dos stories en Instagram.
5: Ella es típica del famoso que sube las historias y con eso va a generar.
4: Te hace los pies también, Daniel.
1: ¿Cómo te preparas para el próximo gobierno, Daniel?
5: Yo ya estoy listo. Ya estoy listo para el que venga. Si es Uñac, si es Kicillof, si es puede ser Dante Gebel, el que sea, yo estoy listo, estoy preparado.
1: Vos sos cista de la primera hora, ¿no?
5: Sí, yo le aporto, ¿qué aporto? Mi experiencia.
4: Claro, y si es Milei de nuevo.
5: También.
4: Ah,
1: es verdad.
5: Ya está. Si es Patricia, también.
1: Junto a Patricia.
5: Si es Karina,
1: ¿no?
5: también. Si es Manuel Adorni, también.
4: Manuel Adorni.
3: Y si es Mauricio, también, ¿no?
5: También, Mauricio.
3: Amigo de la juventud.
1: Íntimo amigo.
5: Mirá, él me dijo a mí, ¿en qué te has convertido? Y mira en qué te convertiste vos, Mauricio. Mira. Yo por lo menos entré como funcionario. Vos estás de afuera
1: pregunta.
5: Quejándote que no te dan milanesa y nada.
1: ¿Y si llega a ser Sergio Massa?
5: También con Sergio, ningún problema.
1: Pero usted no se puede ni ver.
5: No hay problema.
4: A todos se arregla.
1: ¿Vos, Sergio, estarías de acuerdo?
5: La política es aguantar y nunca estar en el puesto superior arriba, la cúspide de la pirámide.
1: Eso es cierto.
5: Te tiran todo.
4: Claro, es un segundo plano.
5: El segundo, siempre estar ahí, entonces siempre.
2: Claro,
5: hay un hueco. Hay un hueco, lo cubre Daniel.
1: Ven.
5: Secretario de Turismo, sí. Educación, también.
1: Embajador.
5: Sí. También.
2: Educación, me animo.
1: No me acuerdo cómo.
4: Ministro de Economía.
5: ¿Quién es el ministro de Educación ahora? Nadie sabe.
1: No, no me acuerdo cuando.
5: Tranquilamente
1: cuando
5: pichichi,
1: Mauricio lo trajo a la CIDE a este muchacho de que estaba en Brasil, ¿te acordás?
5: Sí.
3: Arriba.
1: ¿Qué sabía de la CIDE?
5: De nada, qué sé yo, de jugadores de fútbol.
1: La fiera.
5: Más yo para educación puedo saber, mira, sé poner. Todo es hacer un discurso con coma. Con fe, coma. Con esperanza, coma.
4: Claro.
1: La gente.
4: Sí. La gente.
1: Coma.
5: Sí. No, eso. Bueno, esa te la debo. Sí.
1: Qué lindo.
5: Bueno, estamos generando un clima de optimismo y esto sigue ¿dónde? En YouTube.
1: Sigue en YouTube después.
5: Después sigue en YouTube ahora.
2: Sí, sigue
5: YouTube.
2: La joda.
4: Sí es.
2: En nuestro canal de YouTube.
1: A las 10:30.
2: A verlo.
5: Después de las 10:30.
1: Ahí cuentan chistes más pesados, ¿no?
5: Ahí es.

0: ese bolillo.
1: ¿No se les va un poco la mano?
2: Justo vos lo venís a decir. ¿Era necesario decir esto, Mary?
1: ¿Qué sé yo? No, me parece.
0: ¿Por qué? ¿Por qué?
1: Me parece un poco fuerte.
3: ¿No se te va la mano? Sí. Sí.
0: ¿Qué crees?
3: En el río.
2: Sí. No, no sé. Guarda que vos.
0: ¿Te estás saliendo al aire?
2: Sí. El primero que jodés con eso sos vos, Daniel. Así que no te vengas a hacer el sorprendido.
3: Los chistes los hace él.
4: Ustedes hagan ser una misma.
0: Ustedes hagan chiste conmigo, yo sigo cobrando el Estado.
1: ¿Verdad?
0: Un huevo, amigo.
1: Exacto. Y nosotros levantándonos a las 4 de la mañana.
0: Levantándose 4 y media, 5, haciendo doble turno, todo.
1: Exacto.
0: Pichichi, reuniones, turismo.
4: 3, 4 trabajos, ¿y usted?
0: Y
4: ahí con Telgopor en Bariloche, no, haciendo la promoción pedorra para que la gente pueda hacer sus gastos.
1: Ahora, cuando haya nieve, Bariloche, ya pueden volver a hacer el video ese. Con nieve de verdad.
2: Video,
0: Y para el verano estamos pensando una también para Mar del
1: Plata. Un baldazo, que parezca una ola, ¿no?
4: Un baldazo de espuma. Bombitas de agua en Zunga, Daniel, me lo imagino.
0: El gordo Dan me va a tirar un baldazo de agua.
1: En julio, agosto vamos a hacer el video acá del baldazo.
3: Te parezca una ola en Mar del Plata.
1: Claro,
3: ¿no?
1: Espumita, un poco de espuma.
5: Sí, no. Y en una obra de construcción, sácate, que hay un poquito de arena.
0: Claro, le tiran arena, cemento. Claro. Ningún problema. Yo,
3: una ola que le va a caer.
0: Yo siempre felpudo, nunca infelpudo.
2: Sí, señor.
0: Buen deporte. Con turismo. Bueno, vamos cerrando, muchachos.
1: Vamos a
0: cerrar. Vamos a cerrar. Uno vos, uno yo, uno. Me cambié el comedor por eso.
1: Ah, sí. Mostralo, mostralo.
4: Tampoco.
0: Me cambié. Y como pasta frola, se me empasta los dientes.
2: Como dijo, tenía dentadura postiza. No te cuenta, salieron la conversación.
4: Bueno, yo voy a compartir un mensaje de WhatsApp.
2: Opa.
4: De uno de nuestros oyentes que dice:
3: Johannes.
4: Ay, Mariel, todo el equipo, volví a mirar el video de mi casamiento. Mira. Pero en reversa.
2: Mira.
4: Lo mejor es cuando la beso, le saco el anillo, voy caminando hacia atrás, me subo al auto y me voy a la mierda. Eso grande.
0: Yo tengo para cerrar un llamado a la solidaridad.
2: Dale, va
0: a ver. Se me perdió un perro y un ganso. El perro no lo toquen, es malísimo. Y si pueden, agárrenme el ganso.
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0: 10 de la mañana, 36 minutos. Aquí estamos, después del pase, después de reírnos, después de poner un poquito de humor a la mañana en Radio Mitre. Con un tiempo...
1: Sí, está fresquito, buen está día. Frío, sí. Sí, bueno, te viniste abrigado. Digo, sí, se sacó... Sí. Esa brigadita, ¿no? Sí, medio, está para salir pullover, así como sí. De lana, medio cebollita. 13 grados 4 décimas, Marcelo, en este momento en la Ciudad Autónoma de Buenos Aires, la humedad 65%, y se espera una máxima para hoy de 18 grados.
0: Bien, muy bien. Tenemos una noticia de último momento vinculada al caso Adorni, la trae Rodrigo. Rodrigo, ¿de qué se trata?
2: Tiene que ver con Francisco Adorni, que el juez Sebastián Casanel le acaba de levantar el secreto fiscal y bancario al hermano de Manuel Adorni. El hermano de Manuel Adorni trabaja actualmente en un instituto de ayuda financiera que se encarga de las pensiones militares. Antes había estado en una auditoría interna del Ministerio de Defensa. Lo que sucedió fue que hace un par de días atrás la diputada Marcela Pagano lo que planteó fue una denuncia en Comodoro Py, donde decía que había un presunto enriquecimiento ilícito entre la diferencia de dos declaraciones juradas. En la última aparece una deuda cancelada de 60 millones de pesos sin explicar cómo, en un crédito del Banco Provincia. El día de ayer el fiscal Guillermo Marijuán lo que hizo fue pedir una serie de medidas, entre ellas el levantamiento secreto fiscal y bancario y que le informe el fiscal Policita si Francisco Adorni, hermano de Manuel Adorni, estaba también siendo investigado. Y lo que sucedió fue que ahora Casanelo levanta el secreto fiscal y bancario. Marijuán había pedido información al Registro Nacional de la Propiedad, a la IGJ de la provincia y a la de la Capital Federal. Había pedido también al Banco Provincia información de él. Había pedido al Registro Nacional de Buques y Yates, que es algo que se hace habitualmente. Una batería de medidas de prueba. El juez acaba de otorgar muchas de ellas, entre ellas la más importante, el levantamiento del secreto fiscal y bancario de Francisco.
0: ¿Es otra causa o en la misma causa?
2: No, es otra causa que...
0: Paralela.
2: Lo que pasa que Marijuán le dice al fiscal Policita, todo lo que tengas de Manuel Adorni, todo lo que tengas en la investigación de Manuel Adorni sobre Francisco Adorni, pásamelo porque lo vamos a investigar y por ahí tienen algún puente de contacto. También el fiscal Marijuán pide el tema billeteras virtuales y fondos de que haya de movimiento de dinero, flujo de dinero, entre toda la batería de medidas que pidieron. Claro. ¿No?
1: Había sido candidato, ¿no? Recuerden, en 2025 por la octava sección.
0: El legislador,
1: en
0: la, ¿no? De la provincia.
1: Claro, salió segundo en ese momento, había sido primer candidato a diputado provincial por la Libertad de Avanza y tuvo 37,16% de los votos, ¿no? En algún punto, ayer, a lo que dice Rodrigo, se sumaba que había pagado un crédito, ¿no? Creo que era algo así como de 80 millones de pesos en un año, entonces, bueno, también eso es motivo de investigación, de dónde había conseguido el dinero para poder levantar esa deuda.
0: Bien, la noticia, podemos tener más información porque está Mercedes trabajando en tribunales. ¿Todo bien, chicos? ¿También?
3: Todo bien.
4: Muy bien, ¿vos, Marce? Bien.
3: Ponele.
5: Bien, la bien. Camisa.
4: Ponele.
0: Sí.
1: Ahí te escuchamos.
5: Siempre con orgullo, ¿eh?
1: En el pase.
6: Te levantaste y fue la primera que
0: había tomado. No, lo primero.
4: Hermosa camisa, a bastones.
3: Y horrible mañana.
4: De Racing y botones color rojo.
0: ¿Sabes qué? Me la puse porque dije, el equipo jugó bárbaro. Se jugó con todo.
4: Bárbaro.
0: Cero para reprocharle.
4: En energía.
0: Cero para reprocharle.
4: En energía.
0: Y bueno, te afana a mano armada. Escúchame, te queda con 9. Jugaron, ¿qué quiere? Que jueguen.
4: Uno muy mal expulsado, el otro... Bien expulsado.
2: Estuvo fuerte Milito, ¿no? Ahí.
4: Sí, fuerte. Sí.
0: No, mal expulsado los dos.
4: No, mal expulsado Maravilla.
0: Y el otro, pero lo amonestaron mal en el primer tiempo.
4: Para mí...
0: Tu amigo Herrera...
4: No, amigo mío no es.
0: No sé, pues lo defendés como
4: no
0: si
4: No lo estoy
0: amigo.
4: Defendiendo.
0: Lo defendés como
4: estoy
0: si
4: Estoy siendo ecuánime en todo caso.
0: No,
4: muy mal expulsado.
0: Amonesta... En la jugada previa a que amonestaron a Di César en el primer tiempo, un jugador de central hizo lo mismo, no lo amonestó, lo amonestó. Entonces te condiciona y después cuando te cometes un foul que corresponde, te echan.
4: El condicionamiento estuvo con la mala y errónea expulsión de Maravilla Martínez.
0: Un robo. 10:41, ¿te quedó claro?
3: Vos decís que hubo
4: muy mal arbitraje una vez más de Darío Herrera.
0: Sí. Sí, no y del si... VAR, y del VAR.
4: Que... Sí, que de hecho el VAR es el que termina incidiendo en la expulsión errónea de Maravilla Martínez.
3: Y la bronca de los de Racing también hay como una cosa de tráfico de influencias posible atrás, toda la puteada a Tapia, y hay como un mar de fondo que se suma.
4: Es,
3: ¿no?,
4: un ambiente y una sensación desde hace tiempo en general en el fútbol argentino.
0: Mm. Bien.
4: El de las suspicacias.
0: Yo pensé que, viste que allá te leí una nota de Clarín que decía del árbitro.
4: Sí.
0: Y pero pensé que
4: vos pensaste, bueno, que con la guardia alta ya estaba resuelto,
0: no,
4: el tema.
0: No, con que Chiqui Tapia está tan complicado que iba a tratar de que los árbitros sean lo más imparciales posible, pero sí, no. Acá fueron lo más parciales posible a favor de Rosario Central, por más que le pese a Di María.
3: Le hace una mancha más al Chiqui.
4: ¿Estás de acuerdo con la declaración de Diego Milito, el presidente, tu presidente de Racing?
0: Sí, estoy de acuerdo. Uh-huh. Sobre todo lo referido al partido. Después lo del tema del fútbol y refundar el fútbol, eso. Son cosas
4: que para vos no. Para vos no hay que, no, no sé si refundar, pero cambiarlo drásticamente.
0: Reorganizarlo.
4: Sí, fuertemente.
0: Reorganizarlo. Bueno, después lo vamos a hablar.
4: Hay mucho, ¿eh?
0: Viste que perdió Racing, lo primero que habla fue.
5: Lo primero,
0: mira. Está confirmado.
4: ¿Cómo levantaste la manito? ¿Qué querés?
3: No, es que se arrancó hablando de la camisa que trajo y eso, una cosa llevó a la otra.
4: Es el cartel, acá publicidad.
0: Hoy trajiste un tema.
3: Sí. Justamente, y no para hablar de Independiente, pero vamos a hablar de las red flags. Las red flags están tan de moda, señores, y dan tanto miedo. Esas señales de alerta. Y enseguida hay gente muy suspicaz y hay gente que vamos a distinguir entre la red flag real. ¿Qué es la red flag? Es una señal de alerta que estás empezando a salir con alguien y te dicen, guarda, si hace tal cosa, guarda, si hace tal otra. Ahora, hay algunas que son ilusiones, hay algunas que son mochilas que traemos de otras relaciones.
0: No, problema.
3: Entonces
0: nuestro.
3: Decimos, uy, oh, si esta me dice tal cosa, entonces seguro que es como tal otra. Entonces vamos a ver cuáles son las red flags reales y cuáles son las que nos inventamos. Bien. ¿No?
0: Le hago una pregunta, después la respondemos. ¿Ustedes saben cuál es la profesión que tiene más, los profesionales que más actividad sexual tienen?
5: Ah. Mirá,
3: actores porno.
5: Son más activos sexualmente hablando. No, bueno, no hablas de infidelidad, no, hablas.
0: No, de.
7: Voy a arriesgar, pero a los médicos.
5: Sí, yo también iba a hacer lo mismo.
3: Ginecólogos.
7: No.
0: Obvio,
7: pero
0: no.
3: Es el laburo donde yo tengo placer.
0: Sí. Las cinco profesiones más infieles.
5: Ah, pero eso es otra cosa. Una cosa.
4: Ya te tiro una.
0: ¿Cuál?
4: Personal trainer.
2: Ah, bueno.
7: También.
2: Profesor de tenis.
7: Claro, gimnasios.
5: Visitador médico.
3: ¿Médico?
7: Visitador médico.
5: Visitador médico.
0: Pensé que ibas a decir periodista, vos dijiste.
2: No.
0: Te mirabas al espejo y dijiste eso.
7: Para mí.
3: Sospechan de los actores y de actores de
4: Betardo. Número
3: 23.
0: 10:44. Qué calladito, Rodrigo, ¿no? Con este tema.
3: No, él me quedaba.
4: Ya hay temas que lo incomodan.
3: No.
2: Bueno. Está chequeando información, lo estoy viendo.
3: Estaba chequeando que es diputado bonaerense Francisco Adorni y yo había dicho que estaba en el Instituto de Ayuda Financiera.
7: Claro, no. Está bien, salió segundo.
4: Como te vas de tema.
0: Pero hablando de diputado, ayer fue figura el diputado Manuel Quintar.
3: Manuel Quintar, de la Libertad Avanza de Jujuy.
0: Que apareció con un Tesla Cybertruck en el Parlamento, ¿no?
3: Un escandalete bastante importante. Parece que el propio Martín Menem le mandó a decir a través de un colaborador que sacara el vehículo porque no entraba por el tamaño. Manuel Quintar, diputado de la Libertad Avanza de Jujuy, tiene una clínica que se llama Los Lapachos, antes se llamaba Clínica Quintar, donde se atendía la Tupac Amaru de Milagro Sala, donde estuvo en algún momento Milagro Sala internada con Alberto Fernández cuando la fue a saludar.
0: Se sacó una foto, ¿no? Con el... ahora el liberal Manuel Quintar.
3: Bueno, ahí...
0: Con
3: Milagro Sala. La Tupac Amaru se atendía ahí. No tenían obra social, pero se atendían ahí. Manuel Quintar es, de la información que nosotros tenemos, también una de las clínicas de Jujuy donde se atienden cápitas de PAMI. Así que hizo un posteo en las últimas horas diciendo con la... Hizo un posteo con respecto de... La batalla cultural,
0: claro,
3: y
0: que
3: el tema del dinero.
0: Llevó el Tesla por la batalla cultural. No, se hizo viral por todos lados.
8: La
0: ¿no?
8: mujer de Burlando tiene.
2: Fue consejero del Partido Justicialista en algún momento en Jujuy.
7: Claro. La batalla cultural, él argumenta que en realidad, ¿cómo puede estar mal visto en un país que alguien que trabaja desde los 18 años y desde los 23 tiene cargo directivo en la clínica y demás, se compre un auto de, creo que son $120,000 en blanco? Esto bien. Es pagando los impuestos y demás.
2: Cuando vos quieras, tenemos la declaración jurada de él.
9: Ayer Dale. Circularon algunas versiones de... en realidad fue una información que ya había trascendido en otro momento, pero que ayer claramente con este tema volvió a estar en agenda, que tiene que ver con que Manuel Quintar aparentemente habría estado de alguna forma vinculado a la posibilidad de que Tesla llegue eventualmente a la Argentina. Recordemos que la marca no tiene una representación oficial en el país y que claramente la gente que tiene un vehículo de este tipo lo tiene que importar con...
0: Diversos valores de cuánto saldría este Tesla Cybertruck. Lo llamamos al que sabe más de autos.
5: A Matías.
0: A Matías Antico.
5: Obvio,
0: sí.
5: No hay otro.
0: Matías, ¿qué tal? Buen día, ¿cómo estás?
10: Marce y equipo, ¿cómo andan? Buen día, ¿todo bien?
0: Bien. Hola. ¿Cuántas Tesla hay en la Argentina, sabes?
10: Hay un puñadito, hay 5 o 6 más o menos que están en el registro, por decirlo así. No, no más que eso, y ya te diría que bastante para lo que cuesta, ¿no?
0: Claro. ¿Y este modelo, Cybertruck, cuánto sale? Porque leí varios valores.
10: Sí, hay como informaciones no demasiado precisas, ¿no? Dando vueltas en la web y demás, porque esto es una camioneta que en su versión full en Estados Unidos más o menos cuesta $100,000. Entonces, si vos pensás que mañana te la querés importar, te va a salir un 120-130% arriba. Entonces, estamos hablando por ahí que te termina costando puesta acá $250,000. Ahora, si la trae un empresario, vos se la compras al empresario, le tenés que sumar por ahí su margen de ganancia. Entonces, no es descabellado por ahí pensar en 300,000, pero como mínimo yo creo que puesta acá son $250,000, como mínimo, ¿no?
7: Son claro. 120,000.
0: Sí. Nadie discute, digamos, si él tiene capacidad económica y la compra, y bueno, es una decisión personal. Lo que se discutió es que haga ostentación, nada menos en el Congreso, en el día de la marcha de los jubilados y demás, ¿no?
7: Claro.
10: Y es que es un poquito, sí, controvertido por ser amable, ¿no? Y además es un vehículo que está concebido justamente para llamar la atención, porque Elon Musk, vos sabés que es un gran provocador, y pudiendo ser una pickup convencional fue y diseñó esto, que parece una cosa rarísima, con un diseño totalmente extravagante, gigante, tiene materiales hasta antibala, te diría, pues tiene un acero de alta resistencia, tiene 800 caballos, una cosa de locos, ¿no? Grotesca. Entonces, a donde la pares, vas llamar la atención. Sí. La gente lo compra para eso.
0: Claro, y además tiene una estructura...
5: Sí, las dimensiones son...
0: Las dimensiones y el formato es totalmente distinto a los autos convencionales.
7: A mí me parece feísima, pero bueno.
3: Sí, a mí también.
10: Es rara, a mí tampoco me gusta, y ustedes piensen que eso es una pick-up, pero es una pick-up que vos ves una pick-up de la cabina por un lado y la caja de carga por el otro. Esto no, esto es como si fuera un cuerpo completo con esas líneas diagonales, la caja está tapada por una persiana eléctrica, es una cosa muy rara. Pero bueno, es un vehículo eléctrico de altísima potencia, tiene como 800 caballos, acelera más fuerte que una Ferrari, puede cargar, puede remolcar un camión si quisieras, es una cosa descomunal.
8: Detector de corrupción no tiene, ¿no?
10: Y ese, capaz que ya lo inventaron, ¿eh? Ojo.
0: Claro.
10: pero no, ya te digo, es un vehículo que, sin embargo, en Estados Unidos, se lanzó en 2022, 2023, si no me falla la memoria, fue un impacto muy, muy grande al principio, y hoy las ventas están en picada, es como que pasó el efecto de lanzamiento y como que ya no, ya está como en decadencia, ¿no?
0: ¿Vos qué pensás, Matías? O sea, porque hay autos muy lindos que salen ese dinero, ¿no? En el mundo, sí. Yo, Mercedes-Benz, Ferrari, ¿qué otro modelo? Porsche, no sé, para decirte. Este auto, al lado de esos, ¿es un auto que competitivo o...? No sé, a mí me parece medio grasa, a eso me refiero.
10: Y yo creo que puedo llegar a coincidir con vos, porque aparte, cuando se lanzó en Estados Unidos, cuánto actor o notable de Hollywood, del espectáculo, del deporte que yo había, pum, salieron a comprar algo de esto porque llamaba mucho la atención. Está hecha un poco para eso, ¿no? Es cara, en Estados Unidos es cara. La versión full, ya te digo, cuesta unos $100,000. Puede ser que la más accesible cueste unos 60, 70. Pero claro, allá hay tantas opciones para acceder a un auto con el leasing, la financiación blanda y demás, que prácticamente no te digo cualquiera, pero la mayoría de la gente, si quisiera, podría acceder a un aparato de estos, aunque sea, ya te digo, el leasing. Acá sería impensado, porque aparte le tenés que sumar todos los impuestos, entonces es un vehículo que lo compra alguien que tiene mucho, pero muchísimo poder adquisitivo. Y después, en cuanto a tu pregunta, y si a mí me pones un Porsche que valga lo mismo que esto y me pones este aparato que es medio de especio al lado, y obviamente yo compraría el Porsche.
3: Hay mucha gente que lo hizo, que es de fiaca, porque el auto se maneja solo.
10: Bueno, tienen los Tesla, tienen el Autopilot, que es el piloto automático de autos de serie, yo creo hoy todavía más avanzado del mundo, porque los autos chinos tienen una tecnología láser también similar, pero yo creo que todavía el de Tesla es el mejor del mundo, ¿no? Es impresionante, porque el auto ya toma decisiones, o sea, es una conducción autónoma en serio. No es una cosa ahí a medio camino.
3: Entonces, a mí me llevó un amigo en uno en Miami y él iba hablando por celular, no sé qué, y el auto iba solo y a mí me daba cosa, ¿no? Da medio miedo al que no está acostumbrado.
10: Da miedo, sí. Da miedo por el auto decide. Ahora, ¿tu amigo es un multimillonario ahí en Miami?
3: No.
10: Bueno, y sin embargo andan una Tesla Cybertruck.
3: Sí.
10: Yo he visto a, por ejemplo, estaba en la casa de un amigo también en Miami, y vino un tipo que tenía una empresita de parques y jardines, venía a cortar el pasto y al barrio, y venía con una Cybertruck, con un trailer con la cortadora de pasto atrás. O sea,
3: bueno, allá es muy diferente en Estados Unidos cómo acceden a los autos a cómo accedemos acá, ¿no? Acá es más imposible todo.
2: Matías, ahí hay un... Rodrigo Alegre, soy, ¿cómo estás? Ahí hay en la declaración jurada de patrimonial del 2024, hay una serie de vehículos, la mayoría de alta gama, de Manuel Quintal, diputado de La Libertad Avanza por Jujuy, y hay un ítem que dice modelo no informado, año fabricación 2019, fecha de ingreso al patrimonio 2019, y obviamente no aparece, que aparece que tiene la titularidad del 100% y no aparece el valor, pero aparece como informado un vehículo. Obviamente no sabemos, puede llegar a ser un vehículo del 2010, la presentó en octubre del año pasado. Puede ser que sea un vehículo del 2019 este Tesla y que sea viejo, por así decirlo,
10: usado. No. De ninguna manera, porque el Cybertruck se lanzó, como te digo, en Estados Unidos en 2022 o 2023. De hecho, fue un lanzamiento retrasado, muy demorado en Estados Unidos, pues lo venían anunciando todo, y creo que recién a fines de 2022 porque se lanzó, así que no, olvídate, eso no puede ser de ninguna manera.
0: Y Matías, ¿el auto del diputado Quintar es eléctrico?
10: Sí, la característica sobresaliente de esta Cybertruck de Tesla es que, más allá de ser un vehículo tan raro a nivel de diseño, es 100% eléctrico, ¿no? Vos sabés que Estados Unidos es la meca de las pickups grandes. Se vende más de 2 millones de pickups por año en Estados Unidos, ¿no? Y no sé si no me quedo corto. Y Tesla se quería meter en ese segmento, Elon Musk quería pisar ahí, pero ellos no hacen autos de combustión. Entonces fue, de alguna manera, la primera pickup eléctrica. Después salieron algunas otras de las marcas convencionales, pero la condición era justamente que fuera eléctrica. Y por eso tiene, bueno, 2 motores, 800 caballos, una cosa descomunal.
0: Claro, sí. No es un auto para moverte en la ciudad, digamos, más bien para hacer...
1: No sé, ¿para qué? ¿Para ruta? ¿Para qué?
0: La ruta, claro.
10: A ver, si yo me ajusto al propósito del vehículo, y sí, es un utilitario de carga porque tiene su caja, es un todoterreno porque tiene doble tracción, es alto, es impresionante, puede remolcar una locomotora si quisieras, entonces no deja de ser un vehículo de trabajo sofisticado. Lo que pasa que está dirigido a justamente la exhibición y demás. Entonces, por eso en Estados Unidos podía haber a Kim Kardashian con una Cybertruck, ¿no? Claro. Y a algún otro notable también. Entonces fue dirigido un poco a eso, a reemplazar a los autos, como decía vos, Marcelo, al Porsche, a la Ferrari, que yo, bueno, con algo muy llamativo también.
0: Seguro. Bueno, Matías, acá lo tenemos en el Congreso.
10: Sí, bueno, no está mal. Podemos hacer un tour para ver el Tesla también acá cerquita, ¿no?
0: Claro, sí, en el Congreso, a ver cómo el auto de Manuel sí. Quintar. Gracias,
10: Un abrazo a todos, nos vemos.
0: Vos, no, entre un Tesla y un Porsche, te quedás con el Porsche.
10: Yo me quedo con el Porsche, pero no reniego de los autos eléctricos. Ojo, ojo, porque acá estamos hablando de un aparato que es extravagante, para decirlo de otra manera, pero hay un universo muy grande de autos eléctricos que tienen diseños convencionales, lindos, modernos, o sea, nada fuera del otro mundo, y son realmente muy, pero muy eficientes. Después está, bueno, el gusto de cada uno.
1: ¿El tema del diseño, cómo lo ves?
7: Es horrible.
10: A mí me parece.
1: Sí, a vos te pregunto el diseño, ¿cómo lo ves?
10: A mí me parece aberrante el diseño, pero yo por ahí ya soy un señor de 50 años y medio convencional, pero no, bueno, pero logró el cometido.
0: No vas a compararlo con un Porsche, Mercedes-Benz, o una Ferrari, ¿no?
4: Uh-huh. Así que es como ver un tanque de guerra por la ciudad.
0: Claro, algo parecido, no, como un tanque.
7: Total, ¿no? Se parece un tanque de guerra. Yo te estaba buscando porque tengo una foto, porque lo vi en un viaje, me saqué, ¿viste? Porque claro, no pensé que lo iba a ver acá, y me saqué foto, ¿viste? Y eso horrible, es un tanque de guerra total.
0: Bien.
10: Mira, yo voy bastante a Estados Unidos por trabajo, por varias cosas, y cada vez que la veo en la calle me agarra como una suerte de indignación, ¿no? Pero más allá de esto, que corre a cuenta de gusto personal, hay que reconocer que hicieron un aparato desde lo técnico sobresaliente e impresionante. Eso sí hay que tenerlo en cuenta.
0: Me imagino entonces que ayer cuando te enteraste del auto, con tu imagen que tenés el auto y en el Congreso, doble indignación.
10: La verdad que no estaría mal, ¿no? Sería una mala idea. Qué bárbaro. Bueno, esas son las cosas que tenemos acá en la Argentina, que en el mismo día donde hay una marcha por... En fin, no me quiero meter en ese terreno, pero la verdad que la podría haber dejado en su casa, ¿no?
0: Seguro. Matías, gracias, ¿eh?
10: Abrazo a todos, nos vemos.
0: Matías Santico, el tipo que más sabe de auto.
9: Ahí estaba repasando un poco los registros, Marce, y las primeras dos que llegaron, Matías decía que había un puñado, alrededor de 6, me parece que dijo.
7: Sí.
9: Las dos primeras llegaron el año pasado, más específicamente en agosto, así que coinciden estos datos desde octubre, es que Barbie Franco, la tiene, ¿no? El diputado, ¿no?
8: Sí, una se la regaló burlando a su esposa.
2: Barbie Franco. Barbie Franco. Había sido noticia
4: porque tuvo un accidente hace poco. Para que vaya a pasear.
9: Sí, esas dos, que en este caso no se adjudica quiénes son las personas que la compraron, vinieron por un empresario, un importador, que también trajo unos modelos Lamborghini.
2: El legislador Quintar, que decía, yo te decía, la familia de él tiene una clínica que antes llamaba Quintar, ahora llama Los Lapachos, que tiene capitas de PAMI, y te decía lo de Milagro Sala, posteó en las últimas horas, a mi nombre con la mía, pronto toda la info de los Radio Cucas con la nuestra.
0: Claro, y bueno, Quintar además aspira a ser
7: algunos dicen gobernador,
0: candidato,
7: sí, claro.
0: A gobernador en Jujuy, ¿no? Estamos con Nicolás Massot. Nicolás, buen día, ¿cómo está?
11: Buen día, Marcelo, ¿cómo te va?
0: Bien. ¿Ayer vio la testa ayer? ¿La Tesla?
11: Lo vi en las redes, sí. No en el estacionamiento.
0: Está bien. Llamó la atención, ¿no?
11: Sí. Yo creo que esto siempre tiene dos dimensiones, ¿no? La primera, y con todos los... digamos, los asuntos de presunta corrupción o de falta de explicaciones patrimoniales de personas del gobierno que estamos viendo, tiene que ver con eso, que probablemente, como recién decían, supongo que el diputado lo podrá explicar patrimonialmente, y después tiene la otra arista, digamos, que es la que me parece que estaban hablando ustedes recién, que tiene más que ver con el ejemplo o con la ubicación, ¿no? Cuando los que decidimos hacer esto lo hacemos, más allá de que podamos explicar nuestros consumos, tenemos que estar conscientes de la situación general del país y cómo te mira la ciudadanía, ¿no?
0: Claro,
11: entonces me parece que hay a veces esa distancia que genera el poder, que nos genera a todos, todos cuando estamos expuestos al poder, el ser humano tiene esa debilidad, cae en estas frivolidades, y me parece que eso es lo que condena a la sociedad, independientemente de la justificación patrimonial, que a veces, como en el caso Adorni, tampoco están.
0: Claro, Quintar dijo, con la mía, esto es por la que se llama la reforma cultural.
7: Claro, él dice, Massot, buen día, él dice que en realidad, como es la batalla cultural, ¿qué tiene de malo que alguien que trabaja desde sus 23 años, con todos los papeles aparentemente en regla, pueda circular en un auto de este valor que con compró en blanco, bueno, y con todo en orden.
11: No, por eso digo las dos connotaciones. No tiene nada de malo en la primera connotación, que es la patrimonial, si eso es justificable. Lo que digo es que, y después es una elección de vida, por eso no lo estoy necesariamente juzgando, pero la austeridad en la política creo que es un atributo que a la Argentina le vendría muy bien. Insisto, cada uno lo elige, ¿no? Yo no digo que todos seamos el Pepe Mujica, pero me parece que hay una situación de empatía con la situación general de la sociedad que, como decía Marcelo hace un rato, si la quiere tener y la quiere tener guardada en su casa, en fin, me parece que hay una cuestión de qué es lo que uno exterioriza, de cómo uno trata de vivir en la misma frecuencia, el esfuerzo de vivir en la misma frecuencia de aquellos que representa, ¿no?
0: Massot, hoy se iba a hacer una sesión para, digamos, interpelar a Adorni, se postergó para el miércoles próximo. Ahora hay una última noticia judicial. Se levantó el secreto bancario
2: de Francisco Adorni, el hermano, ¿no? Adorni, diputado provincial.
0: ¿Va a haber quórum, ustedes piensan, para interpelarlo?
11: Bueno, estamos trabajando para eso. Agregamos algunas otras cuestiones a la sesión del miércoles. O lo estamos por hacer, en realidad. Es probable que también pidamos el tratamiento de la interpelación de la ministra Petovelo para que venga a explicar cuál es el motivo por el cual el gobierno, entre tantos gestos de que plata hay, decide incumplir una y otra vez una ley insistida como la de financiamiento universitario. Y estamos también pensando en impulsar el tratamiento de una cantidad de proyectos que hay para dar financiera a menor tasa a los cientos de miles de argentinos que están en situación de morosidad con las altas tasas de endeudamiento en las tarjetas. Queremos tratar también proyectos de licencias parentales intercambiables, que intentamos hacerlo en la reforma laboral y el oficialismo se negó. Así que estamos armando una sesión un poco más nutrida de temas diversos, y que obviamente va a estar incorporado también la necesidad de interpelarlo a Adorni, porque acordémonos que cuando fue al Congreso la última vez fue en el marco de la presentación del jefe de gabinete, entonces fue con cierto protocolo armado adrede para que él pueda decir lo que quería, responder lo que quería y lo que no, pero más allá de todo, independientemente del formato, nos mintió a todos los argentinos en la cara, porque el día siguiente de que él negara que hubiera cualquier otro gasto o cualquier otra situación que explicar, salió el testimonio del constructor diciendo que había gastado $245,000 sin justificar en efectivo. Y empezaron a salir todas estas cosas que nos vamos enterando casi día a día, es como un reality show. Y la verdad que la interpelación tiene otro formato, tiene un formato en el cual él no se puede escapar de las respuestas, y tiene un formato conducido por los propios diputados que la solicitan, y no por en este caso por el presidente de la Cámara o por el propio jefe de gabinete. Y nos parece importante, digamos, poner al Congreso ahora y que quede para siempre, que quede para todos los gobiernos que vengan en adelante, pero poner al Congreso en un lugar no de juicio, que le corresponde al otro poder, al Poder Judicial, pero sí, como bien lo dice la palabra, de interpelar, es decir, de buscar explicaciones políticas, no penales, ¿no? Pero en definitiva uno interpela a los rangos más políticos, uno solo puede interpelar a los ministros, a nadie más. Entonces, los ministros son el sostén político del presidente de la nación. Entonces, tienen que dar respuestas penales o civiles en el Poder Judicial, y tienen que dar respuestas políticas y de gestión en el Congreso de la Nación.
2: Massot, Rodrigo Alegre, soy. Buen día. Hay un poco, voy a decirle esta palabra, corríjame si me equivoco, pereza de parte de algunos gobernadores en acompañar estas iniciativas.
11: No hay pereza, yo te lo voy a decir con todas las letras, Rodrigo. Lo que hay es una situación económica totalmente acuciante, con la recaudación cayendo hace 10 meses a nivel nacional para las provincias, y los gobernadores, que obviamente también tienen una visión política, tienen como primer tarea contener la situación en sus provincias, la situación económica, productiva, laboral, y obviamente en lo que a ellos les atañe, en las finanzas públicas, poder hacer frente a sus compromisos, el más importante de los cuales es la masa salarial de todos los empleados públicos, es la obra pública que la nación se ha retirado y han sido las provincias las que tienen que sostener, son las prestaciones de salud, la educación pública, la seguridad pública, claro, y todos los bienes públicos que proveen las provincias. Entonces, lo que lamentablemente hay, como en las peores épocas del kirchnerismo, es un unitarismo fiscal por parte del gobierno que disciplina a base de ATNs o de transferencias discrecionales, condicionando el comportamiento de los representantes de los gobernadores de las provincias en el Congreso.
0: Bien.
11: Es así de simple, ¿no? Es más viejo que la política y que la casta que este gobierno dijo que venía a combatir.
0: Nicolás Mazó, gracias, ¿eh?
11: No, por favor, buen día.
0: Adiós, ¿eh? Nicolás Mazó, bueno, diputado de Encuentro Federal, con esta idea de... Bueno, de paso le preguntamos del Tesla, ¿no? Está bien. Para sacar una foto, ¿eh? Nos vamos al Meeting for... ¿Él tendrá Tesla?
1: Yo creo que sí. Primero que entró a la Argentina, dicen que está a nombre de Miguel Ángel Verdún. Se compró el top.
0: ¿Vio la testa ayer?

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0: Reitera, más el juez Casanelo dispuso el levantamiento del secreto fiscal y bancario del hermano de Adorni. La resolución, impulsada por la Fiscalía a cargo de Guillermo Marijuán, incluye verificaciones sobre bienes y movimientos económicos de Francisco Adorni, actual diputado bonaerense, durante su gestión en un organismo estatal, desde diciembre de 2022. El juez también pidió sus declaraciones juradas a la Oficina Anticorrupción.
1: El juez Casanelo ordenó al ARCA remita información detallada desde el 2020 sobre la adhesión al monotributo, al pago de ganancias, bienes personales y adhesión al régimen de sinceramiento fiscal de Francisco Jorge Adorni. También requirió al registro de propiedad del inmueble y automotor el historial de todos los bienes a su nombre y envió un oficio también al Banco Provincia de la Provincia de Buenos Aires para que detalle cómo fue la clausura del crédito hipotecario de la casa de Citibel. Recordemos que, tal como lo anticipó Radio Mitre ayer, la diputada Marcela Pagano denunció que pagó 60 millones de pesos en un año para cerrar el crédito cuando tenía ingresos por solo 2 millones al mes. El juez también ordenó a Migraciones informe todos los viajes al exterior del diputado provincial y al Banco Central, que detalle todas las cuentas, las cajas de seguridad y hasta los gastos de tarjeta de crédito. Desde Comodoro Pi, Mercedes Ninzi, Mitre informa primero.
0: El Papa León XIV designó al nuevo embajador del Vaticano en Argentina. Se trata del arzobispo estadounidense Michael Wallace Manach, de 63 años, quien se desempeñaba como nuncio apostólico de la Santa Sede en la Hungría de Víctor Orbán. El nombramiento de Manach se da en un momento de fuerte reconfiguración interna dentro de la Iglesia Católica Argentina, atravesada por debates sobre el rol social de la institución y su vínculo con el gobierno de Milei.

0: audiencia en el juicio por la muerte de Diego Armando Maradona. Hoy declara el médico Mario Schitter, fue el perito impuesto por Dalma y Janina para presenciar la autopsia del 10. Se espera también la palabra del neurocirujano Luque y del psicólogo Díaz para contraponerse a todos los testimonios de los médicos de la última audiencia. ¿Diego Armando Maradona podrá descansar en paz? Ese es el interrogante que resuena en cada una de las audiencias. Desde San Isidro, Yasmín Abraham, Mitre informa primero.
1: Estamos en Choel Choel, en la 103.1, 6 décimos de grado bajo cero de térmica, cielo despejado. Y también estamos en la base Marambio, en la Antártida Argentina, 11 grados un décimo, bajo cero, cielo algo nublado. Aquí en Buenos Aires, cielo algo nublado, temperatura 13 grados 4 décimos, humedad 65%.
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0: Bien, 11 y 12, ahora se viene Pablo con todo el bolonqui. Ahora se viene Diego, se viene Nico, se viene Agustina, se viene Mariel. Pero antes...
1: Antes presenta el clima en Europa, 15 grados dos décimas, la temperatura en la ciudad, la humedad 58% y el cielo está ligeramente nublado. Recordá, el pronóstico anticipa máxima de 18 grados para hoy con cielo parcialmente nublado. 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
0: Bien, las cinco profesiones más infieles. Y está argumentado eso. Está, no, no es que a alguien se le ocurrió. Ahora lo vamos a ver.
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0: Bueno, sigue la polémica, ¿no? Por el Tesla ahí en el Congreso. Por suerte lo tenemos a Julio Bárbaro. Julio, ¿qué opina?
1: ¡Pero qué barbaridad, Marcelo! Acá Julio Bárbaro, ese diputado de Jujuy, llegó en un Tesla. ¡Te la robaste toda, chingüengüencha!
2: ¡Te la tomaste toda, chingüengüencha!
1: Lo único que falta es que en la próxima reunión de gabinete aparezca Adorni con un cohete de SpaceX. Va de Casa Rosada a Indio Cuá en un segundo. Esto para gastarse la plata. Son más rápido que Wanda Nara para conseguir novio nuevo. ¡Basta, viejo!
0: Bien, muy bien, Julio. Sí, Adri.
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0: Bien, 11 y 19. ¿Qué profesiones consideran que son las cinco más infieles?
4: Yo dije que para mí...
5: ¿A nivel mundial será o en Argentina?
0: Sí, a nivel mundial.
4: Lo relacionado con la salud, medicina, médicos.
6: Pilotos de avión. Profesor de tenis. Futbolista.
5: Azafata.
6: Personal trainer.
0: Bien. Están bastante bien orientados. O sea, según este trabajo de Tracer Cox, que es una especialista en estos temas, dice que el primero es sanidad.
6: Claro, bueno, estábamos bien orientados.
0: Sí. Y él lo explica científicamente.
5: Porque están emocionalmente afectados.
0: Claro, y bien.
4: Tienen ganas de un abrazo. Cuerpo, y además están con la compulsión por ahí entre la muerte y la vida.
0: Es una profesión de mucha presión. Comparten situaciones traumáticas. Claro. Decisiones de vida o muerte. Y bueno, son vulnerables y ahí
4: muchas
0: se
4: generan los vínculos. También.
6: No es médica esta señora que hizo la encuesta, ¿no?
0: No.
6: Pareciera
0: no.
6: que estuviera justificándose.
0: No. Bro.
5: Capaz que sí.
0: Y después que aquellos que son... Esto es para los profesionales que, digamos, recién empiezan. Pero para los que son más conocidos, hay un complejo de Dios.
5: Claro.
0: Que son... Y entonces están de...
5: Ven a mí.
3: Mira.
0: Deciden que rompen las reglas sociales de acuerdo a su conveniencia, porque son Dios.
7: Igual para la cara de Dios. Hablar de médicos en general es bastante abarcativo. Para mí hay que hacer la distinción por ramas. Y ahí
8: ejemplo,
7: yo
8: ¿cómo lo harías?
7: Anestesiólogos.
3: Mira.
8: Te quedaste con lo último.
6: Te quedaste con el propofol.
7: No, con el propofol no.
8: Esteros, decís vos.
7: No, sé que es un rubro.
5: Sexy.
7: En el que. No sé, pasan cosas. Drogas. No, pero no me quedé por lo del propofol, lo sé hace mucho tiempo antes.
6: Ah, bueno.
7: Por conocidos, que son anestesiólogos. Mira.
0: Otro.
8: ¿Qué dicen?
7: Esto que te mismo que te digo.
0: Y que las guardias.
5: Ni te sentí, le dice la chica.
0: Horas, ¿no?
3: Claro, hay que pasar toda la noche, Marcia.
6: Mucha noche. 24 horas, claro. Camas pequeñas.
0: Mucha camilla, ¿viste?
3: Hay que dormir en una camilla y es chiquitita la camilla.
7: Un día le pregunté a una amiga médica: ¿es verdad el mito de las guardias? Sí. ¿Es tan así? Y me dijo que depende mucho del tipo de clínica.
3: Claro.
0: Bien.
6: Hay que hacer un
7: muy específica las clínicas, respuestas, ¿no? Que les traje. Claro,
4: además, el silencio.
8: No te terminó de responder,
4: noche.
8: Se hizo la gilatura.
3: Sí, no.
0: Doctor,
3: viene
0: nadie. Usted que con toda la experiencia de médico.
9: No, yo voy a desmitificar cualquier mito que atente contra.
3: ¿Usted
9: contra
3: nunca en una guardia?
9: Nunca.
3: ¿No?
9: No, en una guardia no. En una camilla sí, pero en una guardia.
5: Esa fue la primera, ¿no?
0: Esa fue la primera.
3: Ah, muy okay. Bien.
0: La otra, esta no la van a adivinar. Educación.
3: Mira.
5: ¿En serio?
8: ¿Cómo? No me lo esperaba.
6: La fantasía, ¿no?
8: No me lo imaginaba.
3: Maestro.
0: Claro, el aula. Te digo la explicación que dan científica, ¿no?
5: A ver.
0: El agotamiento docente es un factor de riesgo real. Las largas jornadas, los salarios que no siempre compensan el esfuerzo y la carga de llevar al trabajo casa crean una brecha con la pareja.
6: El estrés.
0: Si la pareja no pertenece al sector educativo, es difícil que comprenda el nivel de estrés y entrega que requiere un aula.
3: Claro.
0: Entonces, el tipo o la tipa buscan cosas afuera.
3: Mira. Claro.
6: Me gusta la justificación, ¿no?
0: Sí, claro, sí, porque es científico.
5: Claro.
3: No, sí.
5: No, los ratones del delantalcito.
4: De Massachusetts.
6: Más de 1500 casos, ¿no?
0: Claro.
3: Con el pizarrón.
0: El tercero nadie lo mencionó.
3: A ver.
0: Y creo que es bastante.
3: Danos pistas.
0: Tiene que ver con la economía.
3: El arbolito.
6: La bolsa. Los brokers.
0: Sí, bancos y financieros.
4: Claro. Mirá.
0: El lobo boliviano.
4: Bueno, el costo de bigotes de oro. Convengamos que debe haber alguna fantasía, ¿no? De tipo contar
0: que
4: así.
0: Tiene mucha guita, ¿viste?
5: En la que voy a hacer fuerte. Un depósito, querido. Vamos a depositar.
0: El especialista vinculó la infidelidad con la flexibilidad ética necesaria para alcanzar objetivos financieros.
4: Claro. O
0: sea, no tenés ética para juntar guita.
6: Son tramposos.
0: No tenés ética en el amor, ¿viste?
4: En ese sentido.
0: Así que, ¿qué? El cuarto tampoco lo mencionaron.
6: Mira.
0: Que tiene algo que ver, emprendedores.
4: Porque
0: fijan sus propias reglas. Entonces,
5: claro. Es muy amplio igual, ¿no? Emprendedores.
6: Asumen riesgos también.
0: No. Sí. Claro, no, tienen sus propias reglas, entonces hacen sus propias reglas para el amor, ¿viste?
6: Las reglas morales, éticas.
0: Claro. Si soy un emprendedor, creo lo mío, ¿viste?
6: Aparte pueden decir, bueno, me quedé después de hora en el negocio, ¿no?
0: Claro.
5: Soy mi propio jefe.
0: Son personas que toman las riendas. Si se sienten con su relación actual que no satisface todas las necesidades, pueden gestionar su satisfacción fuera del hogar.
9: Es cierto lo de los emprendedores, perdón, ya que recién hablaba de los médicos y demás. Sí. La otra vez fui a comprar una remera, un pantalón, necesitaba para moverme.
4: ¿Qué? ¿Cómo?
9: Me dicen, doctor, le voy a vender una remera a 100.000 pesos y un pantalón a 150.000. Si le parece caro, le subo la remera y le bajo el pantalón. Sano y natural.
0: Y la quinta, que no sé, creo que alguien la mencionó.
4: A ver. ¿Qué cosa?
0: El tema azafata.
4: Ah, sí, los pilotos, dije yo. Mucho vuelo.
0: Aviación.
4: Mucho viaje.
9: Muchas horas de vuelo, Marcel.
5: Ah, vos sabés.
0: Vos sabés mucho.

0: estamos todos libres de culpa.
1: Ya son las 5 más.
2: Sos piloto, azafato, o sea, comisario de a bordo, ¿no? Y bajás y de, hasta que vuelva a salir el vuelo y demás, tenés el hotel disponible.
1: Bandeja,
2: sabanita María, de hotel, jacuzzi.
0: La pilcha aparte, la percha.
2: Y bueno, la habitación de al lado.
0: Arnaldo Andrea, había una novela.
1: 48 horas.
2: Era claro.
1: El avión es erógeno, el avión, ¿no?
2: La verdad es que...
1: era algo, ¿no?
2: Claro. Bueno, ayer sabana, lo decía, ¿no? Guido Zuller, salió a hablar respecto del caso, ¿viste? De la pareja y esta que... Y él dice, pero también, dice que es científico, que la altura genera en el cuerpo, no sé bien qué explicación, pero la dio porque él sabe.
0: Cachundes.
2: También.
1: Bueno, ahí está. Por lo menos tenemos las 5.
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3: 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Diego, viste que dijo que prometió
1: hoy
3: en portugués.
1: Mañana.
3: Ah, mañana
1: te
3: es.
1: Tiene que preparar.
0: Ah, Regio Globo.
1: Che, pero fiera.
4: Vamos a hacer uno por día, chicos. Así que espero que hoy alguien demuestre
1: hoy
4: su talento.
3: ¿Quién relata hoy?
1: Ventura como hombre de fútbol.
4: No.
1: Voy a relatar.
4: Yo hoy voy a hacer que Nicolás Inge relate.
3: Vamos.
4: Pero antes de eso, vamos a repasar el relato, por ejemplo, de Marcelo.
3: Claro.
1: Avanza con todo Di María, tira al arco, la taja Gambese, impresionante. La agarra Rojo, patea directamente hasta el fondo, la está Maravilla solo, elude a 1, 2, 3, 4, ¡gol!
4: Le faltó aludir al árbitro, ¿no?
3: Claro, sí. Marcelo. Estás coloradísimo.
0: No contemplaste.
3: Colorado,
0: no contemplaste al árbitro.
1: Me da vergüenza,
0: Marcelo,
1: escucharme.
4: Te faltó eludir a Herrera, que hacerlo.
1: Menos
4: malo,
1: pasión tengo que. Con mi relato se duermen todo.
3: Estás fuera de competencia.
4: Bueno, hoy relata a alguien, ¿eh? Hoy relata
3: a
4: alguien.
3: Bueno, hoy le toca a Nicolás, me parece.
0: Dale.
4: Nicolás, anda preparándote.
0: Sí, bueno, sí, le metemos.
3: Vamos, Nico.
1: Mirá, cama, que te podés ganar un... Ah, no, bueno.
0: ¡No!
1: Televisor.
0: Pero yo me estaba esforzando por eso.
1: Y bueno, dale.
0: Quiero un Smart TV.
1: Nos vamos al Mitre Informa. Che, ¿cuándo relata Miguel Verdún?
3: Claro.
4: Podríamos hacerlo...
1: Sí,
4: que
1: sí.
4: Venga a relatar Miguel.
1: Hoy puede poder relatar Miguel Verdún.
4: Bueno,
1: a Nico no lo veo preparado.
4: Un gol de Lanús.
3: Ahora nos relata las noticias.
0: Y él se motiva con Lanús.
1: Dale, vamos al Mitre Informa primero.

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0: tratista de Adorni admitió que el jefe de gabinete le pagó en negro. Matías Tabar habló públicamente por primera vez y reconoció que el ministro coordinador le pagó en efectivo por la vivienda de Indio Cuá.
1: Sí, no, todo en efectivo. Nos encontrábamos, quedábamos por ahí, o se pedía algo, se agregaba algo que había que pagarlo, y bueno, venía él, pedía la plata y yo pagaba. Teniendo el contexto de la Argentina hace 2 años atrás, era imposible trabajar en pesos porque obviamente que estábamos saliendo de una situación complicada del país, entonces la única forma de manejar medianamente estable y que...

0: se respete el presupuesto y que las cosas se entregaran, bueno, poniendo un precio en dólares como para que sea estable.
1: Faltan 28 días para el Mundial. La lupa en dos laterales campeones del mundo. El 4 de abril.

0: River Montiel y el 3 Millonario Acuña prendieron las luces amarillas. Cachete sufrió una molestia en el eje tibial izquierdo durante los movimientos precompetitivos, mientras que el Huevo, que llegaba al límite en lo físico, tuvo que salir en el primer tiempo por inconvenientes en la misma zona de la pierna derecha. Pero a priori, las lesiones no revestirían gravedad. Estamos en Tucumán, en la localidad de Los Aguirre. 12 grados 8 la temperatura, cielo nublado con humo. En Capital Federal y Gran Buenos Aires, cielo ligeramente nublado. La temperatura 15 grados 2 décimos, humedad 58%.
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0: 11 y 3. Bueno, Pablo, vamos, bueno, dale.
1: Red flags. ¿Qué son las red flags? Esas cosas, la alerta, la señal que está, te está indicando que hay algo mal con esa persona. Pero muchísimas veces entramos a una relación y creemos que empezamos de cero, que decimos, ay, estamos los dos vírgenes de historias. No, traemos una flor de mochila. Cada uno con su mochila, y esa mochila no se queda en la puerta, esa mochila pasa, se sienta, opina, decide, influye absolutamente en lo que nos pasa, ¿no? O sea, se te mezcla todo. Entonces, de pronto te tardan en contestar, ese mensaje tarda y vos lo lees como una demora tremenda y decís, esta persona no va porque no me responde enseguida. ¿Por qué? Porque antes tuviste a alguien que te hizo eso, que te hizo renegar, que te hacía esperar, que tenía esa estrategia boluda que hay hoy de el supuesto desinterés, ¿no?
0: Especular.
1: Claro, entonces ese silencio no es solamente un silencio, es para vos una red flag. Es para decir, no, mira, yo quiero salir con alguien que me conteste al toque, no que me clave el visto porque... A mí la clavada de visto es una ofensa. Eso es parte de tu mochila.
2: Ah, bueno, a veces, si te gostean, ahí hay
1: no,
2: que
1: eso
2: estar
1: atentos. Sí, pero a veces vos lees un gosteo donde no lo hay.
2: Exacto.
1: Entonces, vamos a leer las red flags posta, las red flags que sí es una cosa genérica para todo el mundo, ¿no? Si alguien miente sistemáticamente, si alguien desaparece y aparece según le conviene, si alguien te hace sentir menos. Bueno, esas sí son red flags que, digamos, todo el mundo debería leer, ¿no? Ahí no es tu mochila la que está hablando, sino que es una cosa que no está buena y que bueno, no es no, y ahí va un no, ¿no? Pero otras veces no son red flags. Entonces, que tarde en responder, si vos lo lees como desinterés, a lo mejor es tu mochila, y a lo mejor tarda en responder porque... Y ahí tenés un supuesto saber, diría Lacan. Estás suponiendo, no supongas, según el doctor Miguel Ruiz, es uno de los cuatro acuerdos, no supongas, porque a veces la suposición hace que veas una red flag donde no la hay.
2: Muy profundo.
0: Estoy en desacuerdo igual, ¿eh?
1: ¿Por qué?
2: No, bueno, si
0: para mí, si hay ganas, se contesta de inmediato.
1: Sí. Pero ponele que estaba ocupado y que no podía contestarte en ese momento. Y vos
0: no te apuraste a decir ahora.
2: Para mí una red flag es un controlador. El que de pronto usa eso que vos decís, no me contestaste, estabas en línea, porque digo, bueno, tipo sí. Un controlador ya pinta raro, red flag, para mí, porque es mi personalidad.
1: No me contestaste, acá serían cada uno. Está diciendo lo contrario.
0: No nos llevaríamos bien, Mariel, ¿eh?
1: No se llevarían bien. Bueno, por ejemplo, hay gente que te dice, quiero mi espacio. Y hay gente que se ofende porque vos querés tu espacio y te dicen, me está evadiendo, ¿cómo que quiere su espacio? Porque otro por ahí te evadía. Entonces, no siempre es la red flag válida, ¿no? O que no quiera... En tiempo y forma, lo que vos querés, y vos lo lees como falta de compromiso con vos.
2: El que pone cara de traste, por ejemplo, en reunión de amigos tuyos, pues si ya, no, red flag.
1: Por ejemplo, bueno, el que no se fuma a tus amigos, y que no, anda vos con tus amigos, a veces pasa eso, ¿no? Pero bueno, para alguien puede no molestar y decir, yo con mis amigos tengo independencia. De hecho, las nuevas generaciones se ponen de novios. Y los fines de semana por ahí salen con sus amigos, no con el novio o la novia. Está ocurriendo mucho eso. Para las generaciones anteriores, por ahí eso es leído como una red flag.
3: Sí.
1: ¿Cómo no vas a salir conmigo un sábado?
2: Claro.
1: Sábado me lo dedicas a mí.
2: Cena de celo, red flag.
1: Exactamente. Entonces, estás proyectando una historia que no tiene que ver con vos. Red flags reales. A ver si están de acuerdo conmigo.
0: A ver.
1: Inconsistencia fuerte. Dice una cosa, hace otra, promete y no cumple.
2: Sí,
1: y
2: repite.
4: Es verdad eso.
1: Sí. Esa es real, ¿no? Real. Desaparece y reaparece según le conviene.
2: Ah, sí. Recontra red.
1: Recontra red flag, ¿no? Ahí no es timing, es manejo del vínculo.
4: Rodri dice que sí, quizá en una de esas la hizo.
5: No, bueno, ya. Mira. Estás imputando un delito.
1: Italio también, ¿no?
5: Sí, mira. Estoy ahí.
1: Al collón.
5: En el 22.
1: Te hace sentir menos. O sea, ironías, ninguneo, comentarios que...
2: Ah, eso es horrible, eso es muy...

0: fusionás, viste, y terminás como acomodado, y cuando cortás, los demás te dicen, vos sabés que te apagaba, no eras vos.
1: Apagaba la energía.
0: No eras vos. O por ahí no eras el chistoso que sos siempre, o no eras.
2: No la podías ver, ¿no?
0: Sí,
2: no la podías ver. No podías salir de esa dinámica.
0: Bueno, cuando estás enamorado, a veces te quedás ahí como un gil. Bueno, por ejemplo, evita toda responsabilidad emocional, ¿no? Todo es culpa del otro, el contexto del. La otra vez vi una nota de Silvia Zuller que hoy nombraban a. Guido, que la vieron con Chiche Hellblum, que le dice, Chiche le dice, Silvia, a ver, vos no te hablas con tu mamá, tus ex son mala palabra, no te hablan, tus hijas tenés quilombo, no, con tu hermano no te hablas, el problema no serás vos,
3: no,
0: dice ella.
4: Claro, no se llevaba bien con nadie,
0: pues
4: pero
0: sí,
4: el problema era los demás.
1: No serás mía ni
0: pará,
1: no.
0: Hacete cargo, viste que por ahí estás saliendo con alguien, y che, y te habla de dos ex que tuvo y los dos eran una mierda. Y vos decís, ¿pero qué hiciste 7 años?
4: O sea, y algo.
0: Claro, red flag, coincidado. O sea, vas a hablar así de mí en algún momento.
4: Claro. Algo concreto menos emocional, tipo el que. No, pero yo pagué esto, no, pero vos esto, no, pero gastaste mucho. ¿Y por qué te compraste eso? El controlador con la guita.
2: A mí me gusta cuando dan libertad. Tóxico. Muy bien que te compres eso.
3: Tóxico.
2: Muy bien.
0: Hoy hay mucho quilombo también en las nuevas generaciones respecto de ir a comer.
4: ¿Quién paga?
0: Sí.
4: Eso es un
0: nosotros
4: debate.
0: Venimos de la historia de que
4: pero
0: paga
4: eso
0: el
4: no
0: varón.
4: Sí, sí, es red flag. Otra generación.
0: Para alguien puede ser un red flag.
4: Bueno,
0: digan,
4: eso puede ser.
0: Che, dividimos. ¿Vos qué tenés? ¿Una ensalada?
1: No, yo, pero vino no tomé.
4: Claro.
0: Postre.
4: Yo no puedo matar.
0: Pero
4: son dos cosas distintas.
2: Esa discusión.
4: Pero pará, si vos pedís una botella de vino, de 300 lucas y el pibe tomó agua o la mina y por ahí no tiene. No, bueno, pero no tenés plata. No, yo a mí.
5: Se lo decís de antemano.
2: Si alguien pide una botella de vino de 300 lucas, paga ese tipo.
4: Pero he pasado que de pronto por ahí, cuando sos más joven, salís mucho y hay alguien que tiene menos, qué sé yo, y no le vas a enchufar la botella
2: pero con
4: de vino
2: pareja,
4: tuya.
2: Primera cita, ¿quién paga?
4: Ese es otro debate, por eso.
2: ¿Paga el hombre? ¿Se paga la romana?
4: No, yo en eso
0: es
4: soy.
0: Obvio que paga el hombre.
4: Obvio.
5: Sí. Yo no estoy totalmente en la línea de Pablo, obvio. No entra en
4: yo soy cero feminista obvio. En eso. Paga el tipo, querido. Obvio.
6: Hace años he tenido esta conversación con mis amigas. Por ahí digo hace años porque ya muchas están en pareja y ya es algo natural. Pero bueno, acá tanto cuando se reciclan las parejas y se vuelve esto de las primeras citas, siempre es un tema de conversación entre mis amigas. Y hay posturas totalmente diferentes en el grupo.
2: No hay
6: algunas
2: que se ofenden
6: y otras que no. Guarda. Que como Pablo dice, para mí no hay duda.
0: Para mí no hay duda, pero
5: a mí tampoco.
0: Para mí no hay duda, pero es lindo cuando la mujer amaga. Dice, che, o la próxima te invito yo. Esas mujeres que son como abiertas a, che, ¿cuánto? No, por favor.
6: Yo dejo la propina.
2: En por todo ejemplo, caso, la próxima no invita a vos, pero no.
0: Sí. Por ejemplo, estamos hablando de las red flags posta, porque después vamos a desarrollar las red flags ilusorias, es decir, las que traemos como mochila y que no son red flags, y que ahí hay que bajar los flaps, diría el piloto.
7: Me decís
0: ¿no?
7: a mí que es red flags, pero no entiendo el corno yo. ¿Qué es red flag?
0: Sí.
7: ¿Qué es red flag?
5: ¡Bandera roja!
0: Sí, alarma.
7: Bandera roja.
0: Por ejemplo, el que te apura a una intimidad que no construyó, es decir, mucha intimidad sin base todavía. ¿Ubicas? El que se pasa a la habitación y vos decís, esperá, que todavía estamos en el capítulo, en el piloto.
2: Intimidad literal.
5: Está pensando ese cerebro.
6: No,
5: cuidado.
6: Porque ya lo conté el jueves pasado, pero no quiero ser. No, que tengo una amiga que hace poco salió con un chico, pero se habían visto una sola vez, sí. Y el chico le mandó un texto enorme dándole toda una explicación de algo que era innecesario. Se habían visto una vez, un ratito nada más, un café.
0: Sí. Bueno, yo tengo un amigo. Tengo un amigo que en la tercera cita, ella medio trampa para osos, lo llevó a una cena familiar.
4: No solo
0: que en la cena familiar le habían ya puesto su lugar y todo el mundo sabía de toda su vida. Y le preguntaban cosas de su vida y le decían, me hablaban como si yo fuera el novio hace 6 meses.
2: No, Dios, al lado del padre.
0: No sabía ni de qué signo era.
5: La manera de espantar.
6: Yo salgo corriendo.
0: Salís corriendo, ¿no?
6: Por supuesto.
0: Después, por ejemplo, bueno.
2: Ni vas, hay que ir. Por ejemplo, con mi familia.
6: No.
2: Ese día
0: a la
2: no
0: próxima.
2: Puedo.
0: Es que está muy apurado.

0: y te vas como con, ¿no? Como
1: cargado.
0: Cargadísimo, bajadísimo, cruza límites y después lo justifica, no pides disculpas reales, ¿no? Se va al carajo. Hay gente, la otra vez también, un amigo me contaba, también, tercera, y tengo 220 alumnos, imagínate, vamos a comer siempre, tercera o cuarta salida. Y estaba haciendo no sé qué cosa, se habían ido a ponerle el fin de semana, no sé dónde, a una quinta, qué sé yo, y en un momento, de la nada, una confianza, la chica le dice, qué infeliz que sos.
2: Ah, bueno.
3: ¿Cómo?
0: Y dice, ¿cómo? Y, bueno, no. Y no sé por qué, y él se ofendió a nivel de, ya está, red flag, no me gusta, ¿cómo me va a decir infeliz? ¿Qué es esa confianza de decirme infeliz de la nada? No me conoces tanto, es la tercera vez que nos vemos. Me sentí agredido y se la bajó y dijo, sí. No me gusta. Si ya arranca tercera cita a decirme cosas feas, chao, salí de eso ahí. Es el futuro. Esas son red flags. Después, en la próxima, vamos a hablar de las red flags sanata. Que mejor no te pongas loco, no te pongas loca, porque esta no es de verdad. Esta es tu mochila.
2: Bien, muy bien. Sí, Adri.
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2: Vamos con una breve pausa. Nico, vas a tener que relatar vos hoy, ¿eh?
5: Dale.
2: Porque
5: no hay problema. Me concentro en
2: Verdún está.

0: profesional que dijo que iba a preparar todo para mañana.
1: Para mañana.
0: Yo le quiero decir algo. Mañana, ¿no? Yo escuchame, me fui al toro ayer, quedé ridículo y todo, y ahora todos se preparan.
2: Totalmente, adhiero, porque vos y Bulián hicieron muy bien su labor.
3: Ah, mira, pero
0: no, le hicimos.
3: Ataca Gimnasia Esgrima La Plata. Un River que todavía no encuentra.
2: Sí, no encontraba las amarillas, porque el árbitro Rey Hilfer en el primer tiempo no sacó dos amarillas claras. Pero bueno, después lo vamos a debatir.
1: Y una roja también.
2: Yo le quiero decir.
1: Calla. Una roja también.
2: Yo le quiero.
1: Una roja también.
2: Acomodate la garganta y habla. Yo le quiero decir.
1: Pareció Pagani.
2: Yo le quiero decir a Verdún. Acá nadie se prepara, esto es así, esto es al voleo. Oh, y si el conductor dice que vos tenés que relatar en el día de hoy, relatás hoy. Así que espero que salga del informativo y vengas a relatar, Verdún.
1: Quiero decir algo, quiero así nomás. Es un tiempo de relatoras también.
0: Ah, sí. No, por supuesto, ah, sí. La chica.
1: Por suerte han proliferado las mujeres relatoras.
0: Claro, sí.
4: Tanto que defiende a Boca, ¿no?
1: Uno, dos, tres.
5: ¿Vos decís, Nico? ¿Hace sí, falta?
4: Me gusta.
5: Yo para jugadores nuevos, te relato la época de los
0: Marra Pelotos. Vos relatá lo que quieras.
1: Que quieras.
0: Marzolini, el tanque roja, dale. Obvio.
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